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0: menos en la vida me imaginé era que Silvestre Dangond iba a ser parte de la historia musical hoy en día de usted, maestro. 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
2: Oyentes amables, sean todos ustedes muy pero muy buenos días. Desde los estudios centrales de Radio Delfín estamos enviando un cariñoso saludo a todos nuestros oyentes aquí en la ciudad de Riohacha y en todo el departamento de La Guajira, así como en amplia zona de la costa caribe colombiana y también el exterior hasta donde llega nuestra potente señal. La señal de Radio Delfín, la auténtica voz de La Guajira 1060 en su dial en amplitud modulada y transmitiendo desde la ciudad de Riohacha, capital del departamento de La Guajira, y nuevo Distrito Especial Turístico y Cultural de Colombia en este amanecer radiante de hoy martes. Hoy es martes 22 de septiembre del año 2026. Hoy es martes 22 de septiembre del año 2026 y aquí estamos como todos los días del año, sus amigos de siempre, para llevarles a todos ustedes la más completa información de todo lo que ha ocurrido en la ciudad de Riohacha y en todo el departamento de La Guajira, así como las más importantes noticias de carácter nacional e internacional. Ahora son las 6:04, estamos iniciando Horizonte Informativo.

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1: Y atención, muchísima atención, con relativo éxito se realizó aquí en la ciudad de Riohacha el día de ayer en la biblioteca Héctor Sara Zuleta la primera feria de soluciones energéticas, en procura de acercar a empresarios, comerciantes, emprendedores y ciudadanos interesados con empresas especializadas en tecnología solar y entidades. Además estaban presentes y también fueron invitadas entidades financieras con alternativas de financiación. Hay que señalar que asistieron a este importante evento 12 empresas fotovoltaicas y 6 entidades financieras. Y atención, muchísima atención, en la madrugada de ayer, el lunes 21 de septiembre, en zonas rurales de La Macarena y Vista Hermosa, eso es en el departamento del Meta, las disidencias de las FARC, que son comandadas por alias Calarcá, atacaron con explosivos a un batallón del Ejército Nacional, dando de baja a 3 soldados y 5 más resultaron heridos en 2 ataques diferentes. Y atención, muchísima atención, en el corregimiento de Barbacoas, que pertenece al distrito de Riohacha, la Policía Nacional, en varias especialidades de la policía, desarrolló una jornada de acercamiento y presencia con la comunidad de la población, de Barbacoas. Esto con el propósito de generar espacios de integración y participación ciudadana, especialmente con niñas y niños, adolescentes y además jóvenes del sector. Hay que señalar que inicialmente ya se ha organizado un campeonato relámpago, o se organizó un campeonato relámpago de fútbol. Y atención, muchísima atención, que el Procurador General de la Nación, Gregorio El Jaf Pacheco, planteó el uso de la inteligencia artificial y también la inclusión de perspectivas de género como parte de las reformas que se aspira introducir al código disciplinario para que sea capaz de responder con mayor prontitud a las exigencias actuales, a las exigencias que se presentan en estos momentos. Y atención, muchísima atención, representando al distrito de Riohacha y con la canción Retazos de Amor, el compositor Mario Vega Ortiz obtuvo el primer lugar en el 33º concurso nacional de la canción inédita, que se denomina José A. Morales, en honor a ese extraordinario compositor. Por ejemplo, es el compositor de Pueblito Viejo. Bueno, el concurso, el evento que se realiza exactamente en, se realiza en la bella pequeña ciudad del Socorro, en norte de Santander, es precisamente con este tipo de música, la música que, del interior del país, realizado en el municipio de Socorro, en Santander, y reconocido como el máximo galardón de esta edición. Fue ganado la canción inédita Retazos de Amor, del compositor que representaba la ciudad de Riohacha, Mario Vega Ortiz. Y atención, muchísima atención, docentes rurales del distrito de Riohacha, concretamente los que laboran en la zona del corregimiento de Cucurumana, que está a la salida hacia la ciudad de Maicao, margen derecho a la ciudad, cuando sale uno de aquí de Riohacha para la ciudad de Maicao. Bueno, estos docentes tienen ahora temor de viajar hasta esa zona indígena. Ahí está Cucurumana, Toroquí y otras comunidades indígenas. Y hay colegios. Ahora los educadores sienten temor de viajar hasta esta zona tras una seguidilla de atracos en las vías de acceso, con pérdidas hasta el momento por lo menos de 4 motocicletas, que es el principal modo de transporte que utilizan estos educadores. Le han quitado la moto, quedan sin moto y sin posibilidades concretas y digamos que posibilidades fáciles, rápidas, de de trasladarse hasta el sitio de trabajo. Y atención, muchísima atención, que el expresidente de Ecopetrol, el presidente de Ecopetrol, Ricardo Roa, que siendo presidente de Ecopetrol vino varias veces aquí al departamento de La Guajira, ahora es expresidente y está acusado por investigaciones de carácter penal. Bueno, ahora sin tener ningún apoyo de gobierno, ni del presidente Petro, el hombre tiene que defenderse solo. Ahora puso en arriendo el polémico apartamento 901 del edificio, exactamente el edificio Entre Parques, que es donde está su apartamento, que fue motivo para que le hicieran una investigación, porque era un apartamento de 1.500 millones de pesos que adquirió en el exclusivo sector de exactamente del Museo Chicó en la ciudad de Bogotá, lo cual se ha convertido en la pieza central de un proceso penal en contra del expresidente de Ecopetrol, el señor Ricardo Roa. Y atención, muchísima atención, bueno, ayer cayó un fuerte aguacero en la ciudad de Maicao, con truenos, con centellas, con mucha tempestad, y realmente creó problemas en varios edificios. Por ejemplo, creó problemas en la alcaldía. Allí también hubo problemas. En la alcaldía se desprendió una de las ventanas. En el edificio que pertenece a Socabildos, la Asociación de Cabildos de Maicao, igualmente ubicado en la calle 20 con carrera 15 de la ciudad fronteriza, se desprendió el ventanal. Allí se desprendió un ventanal que está en el quinto piso, el último piso de este edificio que pertenece a Socabildos, y cayó sobre un automóvil que se encontraba parqueado en ese momento allí en la acera donde del propio edificio. También hubo problemas en el propio Hospital San José de la ciudad de Macao. El aguacero fue fuerte, pero además estuvo acompañado de una fuerte tempestad. Y atención, muchísima atención, que el alcalde distrital de Riohacha, Genaro Redondo Choles, gestionó la llegada de consultores internos que vienen procedentes, uno de Manizales y el otro de Bogotá, para analizar el actual sitio de disposición final de residuos sólidos y la inspección técnica preliminar que ya se hizo, revisó las condiciones de la zona identificada como botadero a cielo abierto y las alternativas para avanzar en ese sentido. Bueno, los problemas que se tiene aquí en la ciudad de Riohacha para poder encontrar un sitio adecuado para ubicar el emisario final. Aquí no hay sitio para nada, definitivamente no hay sitio para nada, porque el sitio que usted escoja, ahí de todas maneras, haya existido o no haya existido, lo inventan. Es el territorio ancestral de los Wayú, y entonces vienen los serios problemas. Mire, la petarda de Riohacha no se sabe por dónde anda. Atención, muchísima atención, el gobernador del departamento, Jairo Aguilar de Luque, anunció la llegada de 25 nuevos fiscales especializados de la policía judicial para el departamento de La Guajira como resultado de sus propias gestiones y con el objeto de agilizar los procesos judiciales, especialmente los relacionados con órdenes de allanamiento y captura. Bueno, parece que el gobernador está preocupado por una serie de procesos de carácter penal que ya requieren y exigen una serie de hechos concretos, y entonces anunció que llegan 25 nuevos fiscales especializados para tal efecto. Y atención, muchísima atención, que la Armada Nacional incautó 4.690 kilogramos de clorhidrato de cocaína. Esto es bastante, 4.600 kilogramos de cocaína, que hay más de cuatro toneladas y media de clorhidrato de cocaína, que es bastante, en dos operaciones marítimas simultáneas en el Mar Caribe colombiano, con la captura de 8 personas. Bueno, a lo mejor iban 4 en cada una de las gofas que transportaban las dos embarcaciones GOFAS que fueron capturadas en diferentes puntos de la costa caribe, colombiana. Fueron puestos a disposición de las autoridades competentes. Y atención, sujetos armados quemaron dos busetas urbanas, parece que eran busetas urbanas, pero que se desplazaban también por este sitio, en la troncal del Caribe, en violento asalto criminal que se registró a la altura del puente del barrio 11 de noviembre, el puente que está ubicado ahí en el barrio 11 de noviembre, sobre la troncal del Caribe, cuando se va saliendo de Santa Marta para acá, para el departamento de La Guajira. Exactamente, comunica la ciudad de Santa Marta con el departamento de La Guajira. Hubo serios problemas allí, en ese sentido, una alteración del orden público en un sitio prácticamente urbano, con hombres armados y encapuchados haciendo todo lo que querían en esos momentos allí en ese sitio. También se retuvo un tracto camión que dispusieron de tal manera que obstruyeron el tráfico entre los dos departamentos por varias horas. El presidente de la República de Colombia, Abelardo de la Espriella, se comprometió a título personal, oígase bien, se comprometió a título personal, quiere decir que va a sacar eso de su propio pecunio. Se comprometió a título personal a patrocinar la edición número 49 del Festival Nacional de Compositores de San Juan del Cesar, el cual se estará llevando a cabo entre el 10 y el 13 de diciembre próximos. Además, se confirmó que Fontour también se vinculará con una importante partida de cerca de 800 millones de pesos probablemente para el Festival Cuna de Compositores. Bueno, con todo ese patrocinio pueden hacer algo tremendo, le cuento. Si Fontour da 800 millones, ¿y cuánto va a dar personalmente el presidente? Bueno, póngale que dé 200 millones y se completan los 1.000 millones de pesos de patrocinio, diferente al patrocinio que pueden dar los entes territoriales y las empresas de aquí. Bueno, San Juan, mire cómo pudo lograr San Juan está en un momento realmente óptimo. Villanueva no pudo hacer le tocó aplazar, que significa no hacer el Festival Cuna de Acordeones, mientras que San Juan va a ser cuna de compositores con una solvencia económica muy buena. Atención, muchísima atención, la Agencia para la Reincorporación y la Normalización, que es la ARN. Esa agencia hay que tenerla mucho, hay varias agencias que se parecen. Esta es la Agencia para la Reincorporación y la Normalización, ARN, realizó en la ciudad de Fonseca el conversatorio que se denominó de la guerra a la palabra, construir paz, construir paz desde la verdad, construir paz desde la verdad. Esto se hizo en alianza con la Universidad de La Guajira y la participación de firmantes de paz que están allí en Fonseca o cerca de Fonseca, líderes, lideresas, jóvenes y comunidad, quienes realmente dialogaron sobre la implementación de una agenda comunitaria para mejorar la situación, para consolidar la paz en esa importante zona de La Guajira. Y atención, muchísima atención, que José Luis Pérez Villanueva, ese es su nombre, José Luis Pérez Villanueva, más conocido como El Cholo o Comando 25, resultó muerto durante un operativo de la Policía Nacional contra las estructuras de la autodefensa Conquistadores de la Sierra Nevada, quien es el segundo, en estos momentos es el segundo cabecilla, o era, porque ya fue dado de baja, el segundo cabecilla de esta agrupación ilegal, después de Pinocho, y quien había sido puesto en libertad porque había sido capturado, y luego fue puesto en libertad hace algún tiempito, luego de que se le había suspendido órdenes de captura y habían sido se le suspendieron las órdenes de captura dentro del proceso de paz total, y fueron esto como ya todo el mundo sabe, estas suspensión de órdenes de captura también fueron suspendidas, es decir que volvieron a estar activas las órdenes de captura desde el pasado primero de septiembre. Bueno, ya hay que decir que el gobierno colombiano entregó la información de que de que este hombre, que es el segundo en la estructura de las autodefensas conquistadores de la Sierra Nevada, había sido dado de baja por la Policía Nacional. Estas y otras informaciones ampliadas y con profusión de detalles las estaremos desarrollando en la presente emisión de Horizonte Informativo, el noticiero de Radio Delfín, cuando ya tenemos las 6:20. 6:20, estamos en plenitud en Horizonte Informativo. Ahora vamos a un pequeño corte de comerciales y ya retornamos con todo el poder de la información.
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1: A esta hora de la mañana, 6:28 minutos desde el horizonte sur de nuestro departamento, desde la ciudad de San Juan del Cesar, se reporta Ana Cecilia Fuentes. Ana Cecilia, tenga usted muy buenos días.
2: Feliz y bendecido día, maestro, para usted, para mi colega Rolando, el Roland de la radio y toda la incontable audiencia de Horizonte Informativo. Hay una noticia en desarrollo. Dos personas fueron asesinadas en el municipio del Molino en la madrugada de hoy. Sin más datos, esta noticia está en desarrollo, pues hacía tiempo, según el profesor Oñate, que no se presentaban muertes en este municipio del sur del departamento de La Guajira. Y pese a todos los anuncios del presidente y la lucha que está dando, el abijato continúa en San Juan del Cesar. Al ganadero José Enrique Daza Ariza, conocido como el Turco cariñosamente, se le han perdido 4 vacas y un toro en la finca de su propiedad de nombre La Ceiba, ubicada entre San Juan del Cesar, conduce al municipio del Molino. El ganadero Daza Ariza está ofreciendo una recompensa de 500,000 pesos a quien le dé noticia de dónde se encuentran sus semovientes. Pero hay un mensaje alentador de mi Guajira. Gracias al señor gobernador y a todo su equipo y nosotros los comprometidos, porque los buenos somos más. La Guajira emerge como una fuerza natural y cultural que desafía las expectativas. Es un territorio donde la naturaleza y la cultura coexisten en una armonía única, equilibrando resistencia y autenticidad. Ven y descubre la Guajira. Doctor Jairo Aguilar de Luque, un gobernador que cumple la palabra. Es un mensaje de Horizonte Informativo para promover la bella imagen de nuestra exótica Guajira. Noticias del plano local. 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UNITED, doctor Luis Alfonso Pérez Guerra, rector comprometido. Los equipos básicos de salud brindan una atención integral, cercana y humanizada, llevando servicios de salud directamente a las comunidades para promover el bienestar y fortalecer el cuidado de las familias residentes en el municipio de San Juan del Cesar, actividad que viene liderando la ES Hospital San Rafael Nivel 2, gerenciado por la doctora María Isabel Cristina González Suárez. El clima está agradable hasta ahora, pero transcurren las horas y va cambiando. Ayer cayó una pertinaz llovizna, porque no fue aguacero, sobre el suelo sanjuanero, y hoy el cielo está parcialmente nublado y la temperatura está bastante agradable. Desde San Juan del Cesar, ampliando el horizonte informativo, yo soy Ana Cecilia Fuentes. Regresamos a los estudios.
1: Muchísimas gracias, Ana Cecilia, por sus informaciones a esta hora de la mañana para Horizonte Informativo. ¿Cuándo tenemos las 6:32 minutos? 6:32 minutos, preocupante la información suministrada inicialmente por Ana Cecilia Fuentes en el sentido de dos personas que fueron asesinadas en la madrugada de hoy en el municipio del Molino, un municipio donde definitivamente desde hacía muchísimo tiempo no se registraban muertes violentas, al igual que su vecino Villanueva, que también en las últimas semanas o meses más bien, se han presentado una serie de homicidios en el Molino de Bicicleta. Bueno, parece que se ha enseñoreado la violencia allí en ese sitio entre el Molino y Villanueva en los últimos días. Algo está pasando y definitivamente, mire,

enseñoreado la violencia allí en ese sitio entre El Molino y Villanueva en los últimos días. Algo está pasando y definitivamente, mire, ella de Soluciones Energéticas, en el día de ayer, esto fue en la biblioteca Héctor Salas Zuleta, un espacio que reunió a 12 empresas, entidades financieras, 500 personas, empresarios, emprendedores y ciudadanos interesados. Como resultado de la jornada, se concretaron 30 visitas técnicas para evaluar posibles instalaciones. Algunos expositores reportaron la venta de la totalidad de los equipos que llevaron para mostrar, lo que refleja el interés generado entre los asistentes por este tipo de soluciones energéticas. Es decir, proveerse de la energía a través exactamente de la energía solar, la fotovoltaica. La oferta incluyó sistemas fotovoltaicos para vivienda y establecimientos comerciales, kits para pequeños comerciantes, mire bien, kits para pequeños comerciantes y soluciones portátiles orientadas a reducir la dependencia de la red eléctrica convencional. Las entidades financieras brindaron información sobre líneas de crédito, condiciones de financiación, tasas y opciones disponibles para facilitar la adquisición y la instalación de estos sistemas. El secretario de Desarrollo

0: a través de la Secretaría de Desarrollo Económico y la Dirección de Gestión Empresarial, con el acompañamiento de Econova como aliado. Econova es realmente la oficina que patrocina Ecopetrol y que está allí. Hace parte de un sector de la Biblioteca Héctor Salas Zuleta. La jornada también permitió identificar un interés concreto del mercado local por las soluciones de generación solar y abrió nuevas posibilidades de articulación entre empresas instaladoras. Mire que asistieron 12 empresas que le instalan a usted los paneles solares, entidades financieras y potenciales usuarios. Ahora son las 6:36 minutos y continuamos ampliando su horizonte informativo.
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0: A esta hora de la mañana, 6:36:30 desde el horizonte norte de nuestra península Uribe, la Alta Guajira, se reporta Manuel Mejía Ramírez. Manuel, tenga usted muy buenos días. Vamos a escuchar las noticias desde la capital indígena de Colombia.
2: Muy buenos días, Edgar, para usted y para todos los fieles oyentes de Horizonte Informativo. Y mucha atención, la joven estudiante Maciel Sahat Pana Almazo fue escogida para representar al municipio de Uribia en el Festival de las Algas y Flamingos que se va a realizar del 1 al 3 de octubre en la población de Manaure. La joven Maciel Sahat Pana Almazo, de 18 años de edad, pertenece a la etnia Wayú del clan Pushaina, hija de Jorge Pana Mejía y de la reconocida docente y autoridad tradicional Bertilda Dolores Almazo Pushaina, joven estudiante del grado 11 de la institución Tecnoeducativa Técnica Agropecuaria Huyasirain, visionaria que le encanta también participar en eventos relacionados con la cultura wayú, apoyar obras sociales, leer, hacer deporte, viajar, entre otros pasatiempos. Manifestó la joven que para esta representación dejará muy en alto a la capital indígena de Colombia en el Festival de las Algas y Flamengos en el hermano municipio de Manaure. Y en otra información, definitivamente continúa el hermetismo por parte de la fuerza pública al no brindar información sobre hechos violentos y delictivos que, según la ciudadanía, siguen pasando en las zonas urbana y rural del municipio de Uribia. Han sido los casos que extraoficialmente se han conocido en los que se encuentran homicidios, atentados, también delitos menores como atracos y distintas modalidades delictivas. En medio de la reserva, un líder indígena nos contó que se han presentado hechos en varios sectores de la Alta Guajira en las que grupos al margen de la ley siguen delinquiendo y adueñándose poco a poco de los territorios. En la zona urbana, las amenazas a líderes sociales y atracos a personas siguen registrándose en varios sectores, hechos que las víctimas tampoco denuncian ante las autoridades competentes porque, según sostienen, estas investigaciones no arrojan los resultados esperados. Y por otra parte, con éxito culminó el encuentro estudiantil Wayú que fue organizado por la institución educativa Alfonso López Pumarejo en el municipio de Uribia, encuentro que se realizó durante los días 17 y 18 de septiembre en las instalaciones de dicha institución con el objetivo de fortalecer la identidad étnica mediante el desarrollo de actividades con aportes significativos a los procesos de identidad y pervivencia étnica en esta parte de la península de La Guajira. Conversatorio denominado Arte de la Palabra, la presentación de las niñas y jóvenes a distintas actividades, danzas tradicionales, música, juegos tradicionales, sustentaciones en Guayunaiki, entre otras actividades, se realizaron con orgullo y sentido de pertenencia, además de espacios que se brindaron para la reflexión en torno al fortalecimiento del uso y apropiación del Guayunaiki en las diferentes enramadas que fueron construidas por los mismos estudiantes al interior de dicha institución. Y para terminar, un llamado desesperante hacen ciudadanos a la Secretaría de Tránsito y Seguridad Vial para que puedan ejercer control e impongan las respectivas sanciones a aquellos conductores de vehículos que siguen manejando de manera irresponsable en calles y avenidas del municipio de Uribia. Familias que residen en varios sectores nos dieron a conocer cómo algunos conductores conducen con exceso de velocidad en contravías sin luces y otros bajo los efectos

0: efectos del alcohol. Una situación que se viene presentando desde hace bastante tiempo, lo que ha generado preocupación en padres de familia, quienes evitan que sus hijos salgan a la calle para que no puedan ser arrollados por alguno de estos conductores irresponsables. Mano dura y la imposición de las multas y sanciones respectivas, según la normatividad, están exigiendo a la Secretaría de Tránsito y Seguridad Vial con aquellos conductores de vehículos irresponsables. Es la información desde la capital indígena de Colombia para Horizonte Informativo, el cual es retransmitido por la estación radial Uribe Estéreo. Noticias suministradas por Manuel.
1: Muchísimas gracias, Manuel, por sus informaciones a esta hora de la mañana para Horizonte Informativo. Cuando ya tenemos las 6:41 minutos, estamos en Horizonte Informativo de Radio Delfín. Su nombre de pila, es decir, el nombre con el que lo bautizaron, es José Luis Pérez Villanueva, pero es conocido en el exactamente en este submundo de la ilegalidad como El Cholo o Comando 25. Prácticamente uno de los cabecillas de las autodefensas conquistadores de la Sierra Nevada. Se dice que de pronto el segundo cabecilla después de Pinocho. Esto habría muerto, habría, no es había, había es diferente a habría, habría introduce la duda. Habría muerto durante un operativo de la policía contra las autodefensas conquistadores de la Sierra Nevada. El señalado segundo cabecilla de la estructura ilegal denominada Autodefensas Conquistadores de la Sierra Nevada, por debajo de alias Pinocho, figuraba en el organigrama exactamente de la organización con presencia en el Magdalena, La Guajira y el Cesar, más de 700 integrantes y actividad en 14 municipios. Su muerte se produce después del golpe contra Naín Pérez Doncel, alias el bendito menor, quien murió, como todo ya el mundo lo sabe, en un operativo policial aquí en la ciudad de Riohacha a comienzos de septiembre. Tras ese hecho, Cholo y Patillizo, alias Patillizo, habrían quedado identificados como dos de los principales mandos dentro del posible reacomodo de la organización. Las autoridades deberán establecer ahora cómo queda la línea de mando. Cholo Cholo había sido detenido por la policía en diciembre del 2025, o sea, en diciembre del año pasado, cuando fue interceptado en la troncal del Caribe en zona rural de la ciudad de Santa Marta. Fue dejado en libertad después de que se verificara que las órdenes de captura en su contra estaban suspendidas. La había suspendido, todavía estaba el propósito del presidente Gustavo Petro de tratar de hacer viable su paz total, cosa que no se pudo. Verificara que las órdenes de captura en su contra estaban suspendidas en el marco de los acercamientos del gobierno con las autodefensas conquistadores de la Sierra Nevada. El primero de septiembre, es decir, hace 21 días, hace 3 semanas, del 2026, la Fiscalía reactivó la orden de captura contra Pérez Villanueva, alias El Cholo, junto con las de otros integrantes de la organización, tras el cierre de los espacios de diálogo con esa estructura que, como todo el mundo lo conoce, fue una de las directivas concretas y contundentes del actual gobierno nacional que preside Abelardo de la Espriella. Con su muerte, las autoridades deberán determinar quién asume las funciones que tenía dentro de la organización. Bueno, eso primero lo tiene que determinar la propia organización. Después las autoridades no tienen sino que definitivamente entender que en estos momentos hay un enfrentamiento armado decidido en contra de estas organizaciones ilegales. Ahora son las 6:45 minutos y estamos en Horizonte Informativo. Bueno, está lloviendo. El sábado llovió aquí. hemos sentido, ayer decían las personas, bueno, aquí en Riohacha hay sol de lluvia, ¿no? No, el sol de lluvia es ese sol que usted siente que está, que es caliente, que está tremendo, que pica, que está muy fuerte, porque es un sol definitivamente que está estimulando la evaporación. La evaporación es el primer paso para la lluvia. Se evapora, entre otras cosas, lo que es la naturaleza. La evaporación se produce en el mar, porque ¿a dónde más? Y entonces el tremendo sol inicia ese primer proceso de evaporación y el agua sube en partículas diferentes hacia la atmósfera, y entonces viene la condensación, se condensa, que se convierte en agua y se produce la lluvia. Ese es el ciclo de la lluvia. Entonces la gente dice, este sol es de agua, porque es un sol que se ve a las claras que está generando una gran evaporación. Y ha llovido en el sur en algunas partes. Ayer hubo un tremendo calor aquí en la ciudad de Riohacha. El sábado llovió en la ciudad de Riohacha. Fue una llovizna bastante importante. De pronto algunos dicen no consiguió el rango de aguacero, pero fue una llovizna importante. Y en algunas zonas rurales cercanas a Riohacha fue aguacero. Y esperamos que este rocío que nos llega del Caribe continúe y sobre todo caiga en la Alta Guajira. Porque la naturaleza tiene que ser así. No puede ser que el Niño no nos dé unos paréntesis de tranquilidad. Es decir, permita que llueva. Y no es que permita que llueva, sino que en la zona de estos huracanes, la temporada de huracanes, que ya está en marcha, pues entonces en algunas de estas depresiones tropicales o tormentas tropicales, la más leve es la depresión, luego viene la tormenta, y las tormentas se pueden convertir en huracanes. Que una tormenta tropical nos rocíe un poco de agua y le rocíe bastante agua a la Alta Guajira, que caiga un aguacero tremendo para que llene los agüeyes. Ayer el aguacero cayó fue en Maicao, tremendo aguacero que cayó en Maicao acompañado de tormenta. Un fuerte vendaval, además un vendaval que produjo problemas en la propia alcaldía, en el edificio de Azocabildos y en el propio hospital San José de Maicao. Un fuerte vendaval registrado en la tarde de ayer lunes en Maicao afectó uno de los ventanales de la clínica Azocabildos, sí señor, y cayó precisamente porque son ventanales, es el quinto piso, son ventanales de vidrio. La estructura cayó sobre un vehículo que se encontraba estacionado en la entrada del centro asistencial y le ocasionó daños materiales. Indudablemente no se reportaron personas lesionadas ni víctimas, afortunadamente, porque pudo caer encima de una persona. El incidente ocurrió cuando los fuertes vientos azotaban el municipio fronterizo de Maicao, provocando la caída del ventanal. El vehículo afectado permanecía parqueado en la puerta de la clínica en el momento del impacto, según los reportes conocidos. Este es de Azocabildos. Las autoridades no han reportado heridos tras el incidente. No hubo. La clínica continúa operando y se evalúan los daños ocasionados por la caída de la estructura sobre el automotor. Hay que decir que igualmente hubo algunos problemas en el hospital San José de la ciudad de Macao. Una inundación parcial en las oficinas de el hospital San José de Maicao. Ahora son las 6:49 minutos, estamos en Horizonte Informativo. Dos personas resultaron heridas en un accidente de tránsito que ocurrió en este fin de semana que ya pasó, entre dos automóviles en la vía Riohacha Cuestecitas, a la altura del sector conocido como El Abra. Está aquí muy cerca de la ciudad de Riohacha. Las autoridades atendieron la emergencia y trasladaron a los lesionados a centros asistenciales de la región. El choque involucró a dos vehículos particulares que transitaban por esta carretera, una de las principales rutas que conecta Riohacha con el sur del departamento. Personal de tránsito y organismos de seguridad llegaron al lugar para auxiliar a los afectados y regular la movilidad en la zona. Los heridos fueron atendidos por equipos médicos que los trasladaron a instituciones de salud cercanas aquí a Riohacha. Hasta el momento, las autoridades no han reportado el estado de salud de los lesionados ni las causas que originaron el accidente. La vía presentó restricciones mientras se realizaban las labores de atención. Este tipo de siniestros ocurre con frecuencia en las carreteras del departamento de La Guajira, donde las condiciones de las vías y otros factores inciden en la seguridad vial. Bueno, y las circunstancias y las condiciones de la vía. Si las vías estuvieran en perfectas condiciones, habría más, porque entonces estarían corriendo a 120 y a 140. Las autoridades investigan las circunstancias del choque para determinar responsabilidades. Ahora son las 6:51 y continuamos ampliando su horizonte informativo.
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1: A esta hora de la mañana, 6:51:30 desde el horizonte sur de nuestro departamento, Ciudad de Fonseca. Se reporta José Agustín Gómez Choles. José Agustín, tenga usted muy buenos días.
3: Buenos días, Edgar, Juan Richo Padilla, buenos días, oyentes del departamento de La Guajira, de Colombia y el mundo. Después de registrarse temperaturas altas en el sur de La Guajira, en el día de ayer lunes, en horas de la tarde, llovió torrencialmente en perímetros urbanos y zonas rurales dispersas de esta sección sur del departamento de La Guajira. La lluvia fue copiosa y torrencial, pero causó inundaciones en sectores residenciales y áreas rurales. En Fonseca, en horas de la tarde de ayer lunes, hubo precipitaciones lluviosas por espacio de más de una hora. Las fuertes correntías de agua y lluvias causaron inundaciones en algunos barrios de la periferia urbana en el sector norte. El caso específico del barrio El Carmen, donde el agua de lluvia inundó varias casas y causó daños materiales cuantiosos en estructuras de la vivienda y en seres. Varios heridos dejó aparatoso accidente de tránsito en la vía Cuestecita Albania por volcamiento de un vehículo automóvil que dejó como saldo varias personas heridas y un vehículo completamente dañado materialmente. El siniestro vial se ocasionó en el tramo vial de la carretera nacional que comunica al corregimiento de Cuestecita con el casco urbano de Albania, específicamente en el sector conocido como La Cabellona, lugar de siniestro vial que ha cobrado la vida de varias personas en los últimos días. Razones del reciente accidente de tránsito: este conductor perdió el control del vehículo, se salió de la calzada y terminó volcándose a un costado de la vía. Los heridos fueron trasladados a la urgencia del Hospital de Albania, donde fueron atendidos. Una mujer falleció trágicamente en un accidente de tránsito en la vía El Burro, Pamalameque. El lamentable accidente de tránsito cobró la vida de una mujer en horas de la noche del domingo 20 de septiembre en el sur del departamento del Cesar. La víctima fue identificada como Sandri Castillo, natural del corregimiento de Antequera. El siniestro vial se registró en el tramo que conecta al corregimiento del Burro en jurisdicción del municipio de Pailita Cesar con el municipio de Tamalameque, a la altura de la vereda Paso Corriendo. La mujer fallecida se movilizaba en una motocicleta, sufrió un fuerte impacto que le causó la muerte en el acto. Asesinan en el Catatumbo a niña de 13 años que había sido reclutada por grupos armados. La víctima fue identificada como Mónica Lizette Beltrán. Cursaba séptimo grado de bachillerato. La tragedia de la familia Beltrán comenzó la noche del pasado 2 de abril a las 9 de la noche en el sector de Villa del Río, ubicado en el corregimiento de Beltrania, en jurisdicción del municipio de Tibú. Fue el momento cuando la menor fue interceptada y reclutada de manera forzada por actores armados que operan en la zona. Desde el momento de la desaparición, su padre, Ramón Beltrán, inició un desgarrador clamor público. Sin embargo, la búsqueda humanitaria chocó con la crueldad de la violencia local. Después de 3 meses de haber sido secuestrada esta niña, se confirmó con la Asociación Nacional de Víctimas su muerte, y esto causó conmoción. La niña Mónica Lizeth Beltrán, que había sido secuestrada, apareció muerta. En la vía Valledupar-Bosconia, en motocicleta, murió trágicamente un joven. La víctima fue identificada como Darwin Mora Gamboa, de 30 años de edad. Murió instantáneamente tras sufrir un fuerte accidente de tránsito mientras se movilizaba en una motocicleta por la vía que conecta a Valledupar con el municipio de Bosconia en el departamento del Cesar. El siniestro vial se registró a la altura del sector conocido como Los Cauchos, en las afueras de la capital del departamento del Cesar. La víctima era del municipio de Agustín Codazzi, conducía una motocicleta Honda con placa PYA44H, cuando, por razones que son materias de investigación, perdió el control del vehículo e impactó violentamente contra el asfalto. El conductor se movilizaba allí en esa motocicleta, perdió el control el joven Darwin Mora Gamboa y perdió la vida instantáneamente por múltiples lesiones que sufrió. Terror en Santa Marta. Quemaron 2 busetas en la troncal del Caribe tras fuertes operativos militares en la Tierra Nevada de Santa Marta. El hecho produjo momentos de pánico y tensión en la tarde de ayer lunes en la troncal del Caribe, a la altura del punto del barrio 11 de noviembre, luego de que hombres armados interceptaran y prendieran fuego a 2 busetas de servicios públicos afiliadas al consorcio Ciruma. El ataque criminal provocó el bloqueo absoluto de la movilidad por el corredor vial que conecta Santa Marta con el departamento de La Guajira. De igual forma, se conoció que un tractocamión fue atravesado deliberadamente para obstruir por completo el paso vial. Ante la gravedad de los hechos, la gobernadora del Magdalena, Margarita Guerra, rechazó de manera categórica el ataque y convocó de urgencia a un puesto de mando unificado con el fin de coordinar acciones inmediatas junto a la Policía Metropolitana y el Ejército Nacional para restablecer el orden público y garantizar la seguridad de los transportadores y viajeros de la región que transitan por la vía troncal del Caribe, pues desde Magdalena hasta el departamento de La Guajira. Hasta el momento las autoridades no reportan personas heridas ni víctimas fatales. Tragedia en Tenerife, en Magdalena. Mujer de 58 años es asesinada a cuchillo, presuntamente por su propio hijo. El impactante caso ocurrió en el barrio Villalía. La mujer Guzmeida Arias, de 58 años de edad, perdió la vida tras ser atacada con un arma blanca en el interior de su vivienda en un hecho registrado en la mañana del domingo pasado. Por el crimen, las autoridades capturaron en flagrancia al hijo Wilmer Marcherna Arias, señalado como el presunto responsable de la agresión y la muerte de su señora madre. Se presenta cierre total de la raya, bloqueo fronterizo en Maicao por retención de ciudadanos a manos de la Guardia Venezolana. El bloqueo absoluto impide la movilidad binacional en el extremo norte de Colombia, luego que un grupo de ciudadanos cerrara por completo el tránsito vehicular en el punto conocido como La Raya y el paso fronterizo clave que comunica al municipio de Maicao, La Guajira, con la República de Venezuela. La situación ha encendido las alarmas a los transportadores comerciantes del sector. La protesta se dio tras confirmarse que varios habitantes de la región fueron retenidos por miembros de la Guardia Bolivariana en el territorio venezolano. Familiares colocaron obstáculos en la vía para exigir la liberación inmediata de sus seres queridos. Aumento de virus respiratorios en el Caribe colombiano preocupa y enciende las alarmas por contagios familiares masivos. Se presenta una masiva ola de cuadros gripales que afecta a múltiples hogares en la región norte del país, manifestándose de forma repentina con síntomas severos, con fiebre alta, postración, dolores musculares intensos, aunque la alarma social ha crecido debido a los contagios simultáneos dentro del grupo familiar. Las autoridades de salud descartan la presencia de un nuevo patógeno y atribuyen el fenómeno a la circulación de virus estacionarios y ya conocidos. En los últimos horas, en las últimas semanas, se reportaron varios casos de cuadros que se han presentado por este virus que aparece en el norte del país. José Agustín Gómez Chole registró las informaciones a esta hora de la mañana de este municipio de Fonseca. Buenos días.
1: Muchísimas gracias, José Agustín, por sus informaciones a esta hora de la mañana para Horizonte Informativo. Cuando tenemos las 7:02, 7:02, estamos en Horizonte Informativo. Vamos a un pequeño corte de comerciales, ya retornamos.

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2: Ahora son las 7 más 11 minutos, 7 y 11 minutos, estamos en Horizonte Informativo, el noticiero de Radio Delfín. Hay muchas personas interesadas y han estado enviándonos algunos mensajes de texto y también algunas llamadas telefónicas con las cuales realmente ahora no podemos conversar ampliamente, en el sentido de que consideran muy importante la reunión que se realizó por parte de la administración distrital con la participación de empresas que venden energía fotovoltaica, la posibilidad de financiación exactamente por parte de entidades financieras. Hay que señalar que más de 300 personas participaron en la primera feria de soluciones energéticas que reunió 12 empresas y 6 entidades financieras para facilitar el acceso a tecnología solar y alternativas de financiación. Aquí en la ciudad de Riohacha hay algunos grandes locales comerciales, bueno, prácticamente de grandes superficies, sin ser de cadena. Aquí hay algunos negocios que, sin ser de cadena, que no son ni siquiera, no son Éxito ni Olímpica, ni el otro que tenemos allí, Metro, no son de esas cadenas, ni Ara, pero son enormes, por ejemplo, Comercar, aquí en la ciudad de Riohacha, que está un poco más allá del Mercado Nuevo. Él o la sociedad que es propietaria de ese enorme negocio, que es enorme, le cuento, es bien grande, pues tomó la decisión de instalar paneles solares, así nos han comentado, de instalar paneles solares, y se nutre de energía solar. La alcaldía de Riohacha realizó la primera feria energética de soluciones energéticas, un espacio diseñado para acercar a comerciantes, empresarios, emprendedores, ciudadanos interesados a empresas especializadas en tecnología solar y entidades financieras con alternativas de financiación. Esta fue una jornada que se realizó en la biblioteca Héctor Salas Zuleta. Hubo 12 empresas especializadas en sistema fotovoltaico y además asistieron 6 entidades financieras cuyos gerentes y equipos comerciales presentaron opciones de crédito y mecanismos de financiación para quienes buscan implementar soluciones de energía solar en sus negocios o viviendas. Bueno, también hay unos almacenes de cadena que están aquí, creo que son los Ara, y que valga la cuña, que también tienen energía solar. Fueron más de 300 personas que asistieron y ojalá de esto se pueda concretar. La verdad es que recuerdo que una vez el presidente Petro, dentro de una de las visitas que hizo estando en la gobernación del departamento, le dijo al gobernador Jairo Aguilar de Luque que por qué no instalaba energía solar en la gobernación del departamento para que lo hiciera como un punto de referencia y para motivar a que mucha gente lo hiciera, ¿no? No era mala la idea. Además, algunos de los expositores reportaron la venta de la totalidad de los equipos que llevaron para mostrar durante esta feria. La oferta incluyó sistema fotovoltaico para viviendas y establecimientos comerciales, kits dirigidos a pequeños comerciantes, no se necesita que sean grandes comerciantes o empresarios, y soluciones portátiles con alternativas orientadas a reducir la dependencia de la red eléctrica convencional, orientadas todo esto a reducir la dependencia que tenemos de la red eléctrica convencional. Las entidades financieras, por su parte, brindaron información sobre líneas de crédito, condiciones de financiación, tasas y opciones disponibles para facilitar la adquisición e instalación de este sistema. Mire, escuchemos a la profesional ribachera, Ivette Pinedo, que es la directora de Desarrollo Empresarial, cuando hacía referencia a este importante evento que fue impulsado por la Alcaldía Distrital de Riohacha. Escuchemos.
3: En la Feria de Soluciones Energéticas para Riohacha tuvimos la presencia de 12 empresas de la ciudad ofreciendo sus servicios y sus soluciones a diferentes comercios y residencias de la ciudad. También tuvimos a las entidades bancarias haciendo sus proyecciones de financiación para todas las personas interesadas. Muchos comerciantes y muchos residentes de la ciudad nos visitaron. Más de 300 personas estuvieron aquí, no solamente en la parte académica, sino haciendo sus investigaciones sobre cuál es la solución que más le beneficiaba para su negocio o residencia.
2: Muy bien, era Ivette Pinedo. Cuando se refería precisamente a la importancia de este evento, tenemos las 7:16 y estamos en Horizonte Informativo. Mire esta noticia, es una noticia refrescante dentro de la cantidad de malas noticias que obligatoriamente tenemos que pasar nosotros. Mire, la música nacida en Riohacha tuvo una noche especial en Santander. El compositor Mario Gerardo Vega Ortiz obtuvo el primer puesto en el 33º Concurso Nacional de la Canción Inédita José A. Morales con su obra Retazos de Amor, presentada en El Socorro. Es una pequeña ciudad. Mire, El Socorro no tiene aspiraciones de ser ciudad, le gusta ser una población colonial, bonita, pequeña, y reconocida con el máximo galardón de esta edición. El concurso reunió a músicos y compositores alrededor de la canción colombiana, más que todo del interior del país, los bambucos, los pasillos, la guabina, el torbellino, en homenaje al legado de José A. Morales. Este fue el que compuso, Pueblito Mío, algo así. Dentro de esa programación, la propuesta procedente de la capital de La Guajira, o sea de aquí de Riohacha, mire usted, logró destacarse entre las composiciones participantes y llevó hasta tierra santandereana una expresión musical diferente a las que tradicionalmente identifican al departamento de La Guajira. Retazos de Amor, escrita por Vega Ortiz e interpretada por Sofía Carbonell, construye su relato alrededor de los recuerdos, las emociones y las huellas que permanecen después de una historia sentimental. La interpretación permitió darle vida a una composición inédita que terminó conquistando al jurado y quedándose con el primer lugar. El reconocimiento se suma al recorrido creativo y académico de Mario Gerardo Vega Ortiz. En mayo del 2025, o sea el año pasado, fue reconocido como graduado de un programa de música con profundización en composición, formación que ha acompañado su trabajo como autor y su acercamiento a diferentes expresiones tradicionales de la música colombiana. Su nombre también ha estado relacionado con otras obras. A comienzos del 2026, o sea de este año, fue mencionada la composición Una Historia Diferente, identificada como Bambuco, mientras que Registros de Actividades Culturales de El Socorro muestran antecedentes de su participación con piezas como Yo Soy Colombia. Ese recorrido encontró ahora uno de sus momentos más importantes con Retazos de Amor. El premio representa el reconocimiento a una obra creada desde Riohacha y demuestra la presencia de compositores guajiros en escenarios dedicados a géneros distintos al vallenato y a otras sonoridades tradicionalmente asociadas con el Caribe. La noticia fue recibida con satisfacción entre quienes siguen la actividad cultural del departamento. El ex senador guajiro Amílcar Acosta Medina estuvo entre las personas que celebraron públicamente el logro alcanzado por los artistas y resaltaron la presencia de Riohacha dentro de este certamen nacional. La noche deja una imagen especial para la cultura guajira. Una canción escrita en Riohacha viajó hasta Santander, hasta El Socorro, encontró reconocimiento entre compositores de diferentes regiones y regresó convertida en premio. Mario Gerardo Vega Ortiz y Sofía Carbonell pusieron el nombre de La Guajira entre los ganadores de una celebración dedicada a la música colombiana, más que todo a la música colombiana del interior del país. Ahí no se oye vallenato, no, ni se oye merengue, ni se oye paseo, no se oye sones. Ahí se oye bambuco, guabina, torbellino, pasillos, que anteriormente se hablaba que esa era la música colombiana, hasta que poco a poco realmente la otra música, como el vallenato, la fue como medio desplazando. Ahora son las 7:21 y estamos en Horizonte Informativo. El alcalde de Riohacha, Genaro Redondo Choles, encabezó una inspección al actual sitio utilizado para los residuos acompañado por consultores externos. Alguna gente, tengo la seguridad que alguna gente va a decir, pero ¿cómo va a traer consultores externos de Manizales si la situación, ellos allá conocen lo que es Manizales y de Bogotá, pero aquí la cosa es diferente? Bueno, acompañados por consultores externos provenientes de Manizales y Bogotá, quienes evaluaron las condiciones técnicas existentes y las posibilidades de manejo provisional. Con ello, se vuelve a revisar alternativas frente a uno de sus problemas ambientales y administrativos pendientes, la disposición final de la basura. En Riohacha no tenemos dónde botar la basura. Durante el recorrido se examinó la zona identificada como botadero a cielo abierto y uno de los espacios disponibles dentro de la celda transitoria. La administración distrital analiza si esa área podría recibir temporalmente los residuos durante aproximadamente año y medio, mientras avanzan los trámites y estudios requeridos para definir una alternativa de mayor duración. Bueno, dentro de año y medio ya prácticamente el alcalde actual ya no está. Fíjese, ya no está dentro de año y medio. Porque dentro de año y medio, 6 meses después de septiembre, tendremos octubre, noviembre, diciembre, enero, febrero y marzo. Ya estaremos en marzo del año 2028. Ya hay otro alcalde. Bueno, y el problema de nosotros es que si definitivamente se acepta la rehabilitación de esa celda transitoria por año y medio, entonces el alcalde que venga de pronto se le olvida y continúa la celda transitoria hasta que Corporojera la vuelve a cerrar. Y viene otra vez el problema, porque así en ese sentido nos hemos caracterizado. Dejamos los problemas allí que se vayan manteniendo sin ningún tipo de solución. Mire cuántos años tenemos sin matadero público, que ahora no tiene ese nombre, sino tiene un nombre diferente, ¿no? Bueno, nosotros siempre hemos dicho matadero. Lo que pasa es que hay algunos mataderos que son tremendamente técnicos y modernos, que tienen todo es impecable. No es el matadero ese tradicional que uno conoce, que casi siempre hay a veces malos olores, desorden, residuos por allá y por acá. No, esos mataderos son diferentes.

se mudan más cerca exactamente para generar el conflicto. Yo he dicho y lo he dicho desde hace mucho tiempo, desde que escuché la última rendición de cuentas de la doctora Andreina, que creo que fue, a principios de año, debió ser como en el mes de marzo, y pudimos observar que hay una posibilidad y está allí diseñada, está consignada entre las posibilidades de solución, y es el emisario submarino. El emisario submarino, a ver si, porque está ahí, esa solución está funcionando en otras ciudades de la costa caribe colombiana, en la ciudad de Santa Marta, aún en el propio Cartagena. Es un tubo largo que se lleva hasta kilómetro y medio, kilómetro 300, 400 metros, donde ya el mar definitivamente puede caerle mucha agua servida que la vuelve nada enseguida. Para mí, al final, y estamos perdiendo el tiempo, debió ser esa la solución. Debe ser esa la solución, porque nunca vamos a encontrar un sitio tranquilo, un sitio en el cual nadie ponga problemas para poder ubicarla a petar. Como tampoco va a ser casi que imposible o muy, pero muy difícil encontrar un sitio para que pueda funcionar el botadero de basura, que tampoco es así se le dice ahora, sino el emisario final de residuos sólidos. Es bastante difícil que pueda encontrarse un lugar tranquilo, sin oposición, sin problemas, sin tomas, porque entonces después que está hecho, entonces hay tomas. La revisión también contempló las condiciones innecesarias para desarrollar un cierre parcial, técnico y progresivo del actual sitio. Mire usted, ahí estaba con los dos consultores que vinieron, uno de Bogotá, el otro de Manizales. La revisión también contempló las condiciones necesarias para desarrollar un cierre parcial, técnico y progresivo del actual sitio. Según la alcaldía, la intención es evitar que la ciudad dependa exclusivamente del traslado de residuos hasta Maicao. Pero es que eso es ilógico. ¿Cómo va a ser que nosotros vamos a estar recorriendo más de 80 kilómetros para botar la basura? Eso incrementa los costos, eso crea una serie de problemas, desgaste mecánico, viajes innecesarios. Nosotros necesitamos tener nuestro emisario final técnicamente elaborado. Eso de decirlo, la intención es evitar que la ciudad dependa exclusivamente del traslado de residuos hacia Maicao. Debemos darnos vergüenza. Una opción que actualmente aparece entre las posibilidades disponibles para atender la disposición de las basuras y que se ha utilizado por mucho tiempo. El ingeniero Nelson González, gerente técnico de una firma consultora especializada en disposición final de residuos sólidos. Esto no vinieron aquí de gratis, le cuento. El ingeniero Nelson González, gerente técnico de una firma consultora especializada en disposición final de residuos sólidos, señaló que el espacio inspeccionado tendría una vida útil inferior a 2 años. Ante cualquier utilización, recomendó revisar el historial jurídico y ambiental del área, para determinar las condiciones bajo las cuales podría operar temporalmente. Bueno, la única ciudad que no va a tener un sitio para poder instalar el dispositivo final de basura debe ser la ciudad de Riohacha. El emisario final para los residuos sólidos. Paralelamente, la alcaldía continúa buscando un sitio, ahí yo sé bien, y no lo encuentra, que permita desarrollar en el mediano plazo una solución definitiva para Riohacha. Entre las opciones estudiadas se encuentran predios ubicados en las afueras de la ciudad. Claro que tiene que ser así, porque no puede ser un emisario final aquí dentro de la ciudad, mientras se mantienen las gestiones relacionadas con las 16 hectáreas disponibles sobre la vía que comunica Riohacha con Valledupar. Bueno, allí las comunidades indígenas ya están atentas. El proceso incluye conversaciones con comunidades cercanas a las zonas consideradas para la disposición de residuos. El Ministerio del Interior acompaña estas actuaciones dentro de los procedimientos establecidos por la Dirección de Consulta Previa, mientras la administración distrital intenta encontrar una

0: salida que permita atender la operación diaria y avanzar hacia un sistema. Bueno, la consulta previa para esto, detecta usted la seguridad que nos lleva 2, 3, 4 años, y cuando ya se cree que está lista, entonces uno y otros que a nosotros no nos han consultado. ¿Por qué? Porque es que cuando esto comenzó, como pasó con la laguna de oxidación, como pasaron tantos años, entonces llegaron algunos que tenían en los primeros momentos que se inició eso, tenían 10, 12 años, pero pasaron 12 y 14 años, ya tenían 26, ya eran adultos, ya tenían su hogar formado. Es que con nosotros lo han consultado. Consultaron fue con mi papá, pero conmigo lo han consultado y conmigo también tiene que consultar. Y así va pasando el tiempo y de consulta en consulta nunca se logra absolutamente nada. Por eso se ha dicho que necesariamente a esto de la consulta previa, que indudablemente es una necesidad, pero hay que ponerle algunas limitaciones porque no puede convertirse en un obstáculo contundente para evitar que los pueblos, que las ciudades, solucionen su problema. Entendemos que los indígenas estuvieron primero aquí que los españoles, pero es que nosotros también somos descendientes de indígenas. Aquí todo el mundo tiene ya la mezcla. Entonces tenemos que convivir. Porque es que hay algunos indígenas que están aferrados a no permitir que se solucionen este tipo de problemas. Y lo han dicho, lo han manifestado. Mientras yo esté vivo, no permito que se haga aquí una planta de tratamiento, que no se haga una laguna de oxidación, que no se realice y se disponga de un emisario final para la recolección de residuos sólidos. Así lo han dicho, sin ningún tapujo. Lo dice que en algunas reuniones no lo vamos a permitir. Y aquí vamos a ver cómo es que estamos. Es decir, no hay una convivencia, no ha habido después de más de... Bueno, ¿ya cuántos años tenemos aquí de estar poblado aquí? Tenemos 481 años. 481 años de estar conviviendo y todavía no hemos podido ser solidarios. ¿Cómo les parece? Ahora son las 7:31, 7:31 minutos, estamos en Horizonte Informativo. Vamos a un pequeño corte de comerciales y ya retornamos.
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1: Ahora son las 7:40 y estamos en Horizonte Informativo, el noticiero de Radio Delfín. 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Ahora son las 7:41 y estamos en Horizonte.

0: 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Ahora son las 7:41 y estamos en Orizaba.
1: Flamenco a realizarse en estos días. Manaure está preparada para esperar la hora cero. Le cuento, Ferrucho, que los últimos detalles están ya para definir. Mañana, en horas de la tarde, habrá un consejo de seguridad con policía, fuerzas privadas, ejército. Mejor dicho, aquí no puede faltar nada. Ahí va a estar todo el consejo de seguridad para coger los últimos detalles, acordonar a Manaure para que el festival sea en una sana paz. 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Le cuento también, Ferrucho, que hoy en horas de la tarde la Secretaría de Educación, Cultura y Deporte, la Fundación del Festival, se estarán reuniendo para los últimos detalles, porque el primer día jueves, es jueves primero de octubre, día del municipio, todos los eventos están coordinados por la Secretaría de Educación. Allí va hoy a organizarse, pues, cómo se van a hacer la llegada de las candidatas, las comparsas, mejor dicho,

Hoy organizarse, pues, cómo se van a hacer la llegada de las candidatas, las comparsas, mejor dicho, del municipio. A las 8 un desayuno ofrecido por Asocharma. A las 9 tenemos recorrido por la empresa Indusalca. Allá van a estar las candidatas haciendo un recorrido en la empresa Indusalca. A las 10, desfile en traje de baño en el Museo de la Sal, patrocinado por Harold Uriana. Almuerzo, entrevista privada con el jurado. A las 6 de la tarde, cena por la cooperativa de transporte de Manaure Cotranma. Muy buena por esa. Ahí está el amigo Kakuchi Nayito, se ha vinculado también allí, y el amigo

0: Cacuchi Nayito se ha vinculado también allí, y el amigo Café Victoria, ofrecido por Elvin Manuel Mesa Barro, familia, a las 10, Feria de Servicios Culturales, Feria de Servicios Culturales, Encuentro de Colonia, visita de las candidatas a las diferentes están. A las 12, almuerzo ofrecido por Dairo Ibarra Charri. A las 6, cierre, cena ofrecida por Caserito. Muy bueno que ahí está Caserito presente ya también en el festival. A las 7, elección y coronación de la Reina de la Sal, versión 18ª. Versión de la Sal Gasis Flamengo, presentación en vivo, va esto en vivo y en directo por el canal regional Telecaribe. Así que ahí estaremos los días del festival, sano y salvo, porque eso es lo que queremos. Que la gente disfrute un festival sin problema, porque el problema no es bueno ni comprándolo, ni regalar, mejor dicho. Le cuento, por hecho, que está pintando el día como de lluvia, no sabemos, pues, si pidiéndole a los de la luz de aire que durante los días del festival, pues, se porten bien, no nos vayan a tirarnos el festival encima, porque eso no nos gustaría ni a los de la fundación del festival, ni a la alcaldía, ni al que va a vender su frito, el que va a vender, nada, nada. Entonces, que hagan lo que tengan que hacer, un mantenimiento, si es posible, rápido y pronto, para que los días del festival se porte bien. Ferrucho, no tengo más nada que decirle, sino decirle a la gente que durante los días del festival deje la llave en casa. Deje la moto en casa, el vehículo en casa, vaya, camine y llegue hasta la plaza donde se estará llevando el evento. El señor alcalde John Pimienta, con las pilas puestas. La fundación del festival, Miladis Mengual Mesa, la presidenta, y la coordinadora de las candidatas, Mercedes Mesa, también está con las pilas puestas. En fin, se está trabajando para hacer esto un gran evento. Sigue usted en estudio, amigo Edgar Ferrucho. Muy buenos días.
1: Muchísimas gracias, Cristóbal, por su participación a esta hora de la mañana para Horizonte Informativo, cuando tenemos las 7:48 minutos. Bueno, mire, hoy estamos a martes 22, miércoles 23, jueves 24. Este mes trae 30. El primero, como lo decía Cristóbal, el primero, que es el día del municipio de Manaure, porque fue creado el primero de octubre, se inauguró el primero de octubre del año de, a ver si yo preciso, el año de 1974, sí, exactamente. Bueno, yo recuerdo que estaba presente en ese momento y estuve en la tarima. Eso hace bastante tiempo, yo estuve en la tarima en el momento en que se estaba inaugurando. Y se nombraba como alcalde, el primer alcalde de Manaure, que fue el doctor, el ingeniero Abraham Quintero Ramírez, exactamente. Ahora son las 7:49 minutos, estamos en Horizonte Informativo, el noticiero de Radio del Fin. De manera pues que el festival es el jueves primero, viernes 2 y sábado 3 de octubre. Sábado 3 de octubre, como dice Cristóbal, el 4, que es domingo, para el desenguayabe. Ahora son las 7:49 minutos, estamos en Horizonte Informativo, el noticiero de Radio Delfín. Bueno, teníamos aquí una información, pero esto nos vuela a veces no vuela de un lado para otro. Teníamos una información, pero vamos a continuar ampliando su horizonte informativo.
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1: A esta hora de la mañana, desde el horizonte fronterizo, Ciudad Comercial de Maicao, se reporta Jorge Saúl Campanella. Jorge Saúl, tenga usted muy buenos días.
3: ¿Quién es el jefe de prensa de la Alcaldía Municipal de Maicao? Estamos obligados a hacer ese

0: arrogante porque he dialogado con funcionarios públicos de la alcaldía de Maicao y, lo más grave, con secretarios de despacho, y dicen que no saben quién ocupa ese cargo, jefe de prensa de la alcaldía de Maicao. Por eso estamos obligados a hacer ese interrogante públicamente, y ojalá algún funcionario municipal que tal vez esté seguro nos diga quién es el jefe de prensa del gobierno de Miguel Felipe Aragón González, porque un jefe de prensa es fundamental en todo gobierno, ya que a través de él cualquier ciudadano puede informarse sobre temas administrativos. Todo ciudadano debe tener acceso a la información de la cosa pública. Y esta pregunta de hoy, de quién es el jefe de prensa de la alcaldía de Maicao, no es para saber el monto del plan de medios 2026 o por cuánto es su presupuesto 2025. Ni tampoco estoy interesado en pautas publicitarias con el gobierno municipal. ¿Para qué? Si ya sabemos, por ejemplo, que a la gran mayoría de periodistas de Maicao le remuneran la miserable suma de 500,000 pesos por un año de despliegue informativo al gobierno municipal, y argumentan que es debido a que periodistas de otras municipalidades sí reciben millonarios pagos y absorben el jugoso presupuesto plan de medios que los gobiernos del municipio de Maicao oscilan y sobrepasan los 400 millones de pesos. La inquietud prima porque es insólito que ni siquiera importantes funcionarios del gobierno municipal respondan a la pregunta, y un jefe de prensa de un mandatario es clave para que la comunidad se entere de temas que le inquietan del gobierno. Por ejemplo, en estos momentos en que el fenómeno del Niño azota a Maicao con crisis de agua, ¿cuál es el organigrama de repartición de agua gratuita en los barrios del municipio de Maicao? Porque también, donde vemos un carro tanque, preguntamos al chofer si la repartición es gratuita y nos dicen que no. Señor alcalde Miguel Felipe Aragón González, haga pronunciamiento público. ¿En qué barrios tiene usted programado repartición de agua gratuita? ¿Y cuál es el monto de ese presupuesto, incluido los recursos de 30 millones de pesos que, faltando una hora para iniciar el Festival del Friche Arte y Cultura de Maicao, cambiaste su destino para repartición de agua? Y también, en esa repartición de agua gratuita deben estar incluidos los más de 300 millones de pesos de Expo Vitrina Comercial Ciudad de Maicao. Si el alcalde Aragón González respeta la palabra y sus actos administrativos, el evento artístico y de emprendimiento Expo Vitrina Comercial no se va a realizar en Maicao a principios del próximo mes de octubre. Si el alcalde realiza ese evento con dineros del municipio, quiere decir que pisotea su palabra y también pisotea a las comunidades guayú del Festival del Friche Arte y Cultura. Jorge Saúl Campanella Fernández en la noticia.
1: Muchísimas gracias, Jorge Saúl, por sus informaciones a esta hora de la mañana para Horizonte Informativo, cuando tenemos las 7:57 minutos. Mire, hay una serie de contrastes que son importantes resaltar. En algunos municipios no se ha podido realizar festivales que ya tienen alguna tradición, porque, por ejemplo, el Festival del Friche Arte y Cultura ya es un festival que tiene muchos años de estarse realizando en Maicao. Pues estuvo contratiempos, no se pudo realizar en todo su esplendor y fue realizado allí con muchas dificultades en lo que se podía, porque lo que ha dicho Jorge Saúl Campanella, que es el alma y nervio de ese evento, es que faltando pocas horas para la realización, ya cuando estaban en víspera, el alcalde manifestó de que no podía girar el dinero que estaba previsto para ese festival, para ese evento, que involucra una cantidad de comunidades indígenas, porque se iba a tomar ese recurso del municipio de Maicao para la repartición de agua en carro tanques en sitios vulnerables de la ciudad fronteriza. Eso es lo que reclama. Bueno, en Villanueva tampoco se pudo hacer el cuna de acordeones, por las razones de fondo no se conocen, pero parece fue que realmente faltaron recursos. No hubo los recursos, mientras que parece que el Festival Cuna de Compositores va a tener recursos de sobra, porque se habla exactamente de un patrocinio personal del presidente Abelardo de la Espriella, que dijo: yo lo patrocino, personalmente lo patrocino. ¿Cuánto se necesita? Bueno, es posible que no vaya a patrocinar todo, porque también surgió de Contera, entonces allí surgió algo que no es totalmente de dependencia del gobierno nacional, pero sí tiene mucho que ver, como es el Fondo Nacional de Turismo, el Fontur, que habló de una partida de 800 millones de pesos para el Festival Cuna de Compositores de San Juan del Cesar, que en esa forma estaría supremamente bien patrocinado y con suficientes recursos para hacerlo de la mejor manera. Bueno, allí fíjese el contraste con Villanueva, el contraste con Maicao, mientras que también en Manaure, el alcalde John Pimienta Jusayú no ha escatimado esfuerzos económicos para tratar de que su festival de la sal, gas y flamencos quede de la mejor manera. Allí también hay un apoyo de carácter oficial. Ahora son las 7:59 minutos, los jóvenes que fueron ultimados con arma de fuego en la madrugada de hoy, martes 22 de septiembre, en el barrio, eso fue en el barrio La Quinta de El Molino. Noticias que estuvimos presentando al inicio de nuestra emisión, pero ya están plenamente identificados estos jóvenes, que bueno, aparecen en las redes, ya la fotografía aparece que se ven muy jóvenes. Las víctimas fueron identificadas preliminarmente como Luis Jaramillo Castañeda y Ángel Adrián Mejía Silva. Miren, los balearon en una fiesta en la madrugada de hoy, hace algunas horas, quienes compartían en una fiesta cuando ocurrió el ataque. Las autoridades investigan las circunstancias del doble homicidio y el móvil del crimen en esta población del sur del departamento, que entre otras cosas se ha venido ufanando hace algún tiempo de que no se presentan homicidios desde hace bastante tiempo. Pero mire, ahora se presentó este doble homicidio en dos jóvenes que estaban departiendo en una fiesta y en la madrugada de hoy. Los hechos alteraron la tranquilidad de la zona donde residentes reportaron haber escuchado detonaciones antes de que los cuerpos fueran hallados. Las víctimas, según versiones preliminares, participaban en una reunión social cuando fueron atacadas. Los servicios de emergencia llegaron al sitio, pero no pudieron hacer nada por salvarle la vida. La comunidad expresó consternación por lo ocurrido durante la madrugada. Que es un buen que estén en una fiesta, se supone que es una fiesta particular, no era una caseta, no era una fiesta pública, era una fiesta particular según lo que hemos entendido, y pues se prolongó hasta la madrugada, y allí en medio de esa fiesta hubo el ataque. Es una cosa tremenda. Eso es lo que se ha reportado hasta el momento. Organizaciones locales solicitaron a las autoridades esclarecer los hechos y determinar responsabilidades. Hasta el momento, no se ha establecido oficialmente el móvil del crimen, del doble crimen, ni se han reportado ningún tipo de capturas relacionadas con el caso. La comunidad espera que las investigaciones avancen y que los responsables sean identificados. Que los responsables sean identificados, será que llegaron con capucha, con pasamontañas, y porque si no, tendrían que ser fuera de allí, porque en El Molino todo el mundo se conoce. Sean identificados y judicializados conforme a la ley. Las autoridades no han emitido declaraciones adicionales sobre el caso. Son pueblos que de todo el mundo, realmente en El Molino no ha habido esa gran corriente migratoria de otras partes, como por ejemplo el caso. Hace algunos años también eso se decía de Uribe, aquí todos nos conocemos, y en Manaure, pero ya no. Las autoridades continúan recopilando testimonios y evidencias en el barrio La Quinta. Ese es el barrio donde se estaba efectuando esa fiesta particular. El doble homicidio ocurre en un contexto de violencia que afecta a varios municipios de La Guajira, donde organizaciones sociales han documentado un incremento de hechos violentos en zonas urbanas y rurales durante los últimos meses. Tenemos que recordar que ahí, vecinito del Molino, que está Villanueva, que también era un remanso de paz y muy tranquilo, en las últimas semanas se han producido varias muertes violentas. Los residentes solicitaron mayor presencia de las autoridades.

0: que también era un remanso de paz y muy tranquilo, en las últimas semanas se han producido varias muertes violentas. Los residentes solicitaron mayor presencia de las autoridades.
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5: Ahora son las 8:08, 8:08 de la mañana del departamento de La Guajira. Falta que llueva en la Alta Guajira. Necesitamos otra aguada, otra tormenta tropical que haga una rociada a la Alta Guajira. Que llueva en la Alta Guajira. Para por lo menos se aliviar un tanto la situación de sequía, los agüeyes están secos. Ahora son las 8:08. Mire, el Procurador General de la Nación, que es el doctor Gregorio El Haf Pacheco, dio a conocer las líneas que propondrá la entidad para el Código Disciplinario, atendiendo que el objetivo, comillas, es aprovechar la experiencia acumulada para construir un régimen disciplinario. Es exactamente el código disciplinario, que tiene mucho que ver con la Procuraduría, capaz de responder con mayor prontitud a las exigencias actuales, sin sacrificar las garantías que deben acompañar toda actuación del Estado. Bueno, el hombre ha hablado igualmente de la necesidad de incluir en el nuevo código disciplinario, incluir algunos aspectos modernos como la inteligencia artificial, por lo menos la inteligencia artificial. Lo ha planteado el Procurador General de la Nación.

humana que realmente ahora siente mucho temor para trasladarse hasta este corregimiento que está aquí al margen derecho de la salida hacia la ciudad de Maicao. Bueno, ya algunos kilómetros hay que recorrer y después doblar a la derecha. Mucha gente piensa que Curumana no pertenece, pero sí pertenece al distrito de Riohacha, porque ya del otro lado es del otro lado de la carretera es el municipio de Manaure. En los últimos días, profesores de la zona han reportado una seguidilla de atracos en las vías de acceso. En la vía esa, cuando usted va por la troncal del Caribe y cruza a la derecha para entrar a Cucurumana, Toroquí y otros y otras comunidades indígenas, eso es bastante poblado. Situación que ya afecta la tranquilidad con la que cumplen sus labores. De acuerdo con la información conocida por miembros de la comunidad educativa, durante estos hechos, al menos cuatro motocicletas han sido hurtadas. Los afectados aseguran que los delincuentes aprovechan sectores apartados y de poca circulación para interceptar a quienes se movilizan hacia las escuelas rurales, que hay varias por allí, fíjese usted. El caso más reciente tuvo como víctima un docente que, además de perder su motocicleta, fue despojado de sus pertenencias y de varios elementos que utilizaba para desarrollar su trabajo académico. Es que es el colmo, pero bueno, ¿cómo se le puede pedir a estos seres que no entienden de eso? Personas que hacen este tipo de sacrificios se desplazan hasta los colegios que están ubicados en esa zona del distrito de Riohacha para entregar sus actividades académicas, para enseñar a los niños, por lo menos a leer, y son atracados antes de que lleguen a la escuela para quitarles las motos. Hay un sector de...

0: transporte, aunque en varias zonas rurales estas opciones son muy limitadas. Es que aceptar una persona, por ejemplo, tener que desplazarse todos los días, buscar una motocicleta para poder desplazarse, para llegar a Cucurumbana, para llegar a Toroquí, para entregar sus clases, y realmente, y que le vayan a quitar la moto, de pronto no la ha pagado todavía del todo. La preocupación no se concentra únicamente en las pérdidas materiales. Los profesores advierten que cualquier hecho violento en estas carreteras pueden poner en riesgo su integridad, y eso es cierto. A cualquier loquito se le da por disparar y terminar afectando la continuidad de las clases para niños y adolescentes que dependan de la presencia diaria de sus maestros. Reclama mayor presencia de las autoridades docentes de la zona, esperan que la mañana salen de Riohacha y enseñar no debería significar exponerse a perder sus pertenencias, en el peor de los casos poner en riesgo su vida. Sí, la verdad que no. Un profesor que se levanta temprano, se cambia y toma la moto para llegar hasta Cucurumbana para enseñar a los niños, de pronto tiene 40, 50, 60 niños allí para que tenga actividad su colegio, y resulta que en el camino lo atracan, le quitan la moto y algunas pertenencias. Y váyase para su casa. Sí, señor. Ahora son las 8:15. Estamos en Horizonte Informativo, el noticiero de Radio Delfín. Bueno, nos está llegando aquí una nota. Bueno, esto fue ya esto fue hace algunos días, realmente ya habíamos dado esta información. Bueno, esperemos que esta situación se mejore, para que los profesores puedan realmente realizar su labor sin ningún tipo de temores. Ahora son las 8:16 y estamos en Horizonte Informativo. Fueron 8 detenidos, ¿oyó? 8 detenidos y más de 217 millones de dólares afectados a redes criminales. Mire, la Armada Nacional incautó 4.690 kilogramos de clorhidrato de cocaína en dos operaciones marítimas simultáneas en el Mar Caribe colombiano. Las interdicciones ocurrieron durante las últimas horas y permitieron la captura de 8 personas que tripulaban 2 embarcaciones tipo GOFAX. Las autoridades pusieron a los detenidos a disposición de las dos embarcaciones GOFAX. Una más lejano, pero de todas maneras en el Mar Caribe colombiano. 4.690 kilogramos de clorhidrato de cocaína. 8:17 en la línea telefónica, el doctor Jaime Peralta Brito. Doctor Jaime Peralta, tenga usted muy buenos días.
1: Gracias, doctor Carduto. Muy buenos días a usted, el cordial, amable y muy respetuoso saludo, como de costumbre, extensivo a la mesa de trabajo y a todos sus oyentes, que son muchos. Lo estoy escuchando detenidamente sobre la noticia del hurto que han sido víctimas algunos profesores en el área del sector de Cucurumbana y más allá, para dictar sus cátedras. Mire, doctor Ferrucho, yo no sé si nuestras autoridades no tienen la suficiente capacidad de discernimiento para emprender acciones administrativas y policivas que minimicen el impacto de algunas conductas delictivas. En varias ocasiones he tenido que pasar por ese trayecto hasta mucho más allá y pude observar que hay una costumbre que ya se perdió en la gran mayoría de los indígenas, y es que no usan el burro, el pric, como dicen ellos. En todo ese trayecto, inclusive hasta el sector de Pasajera, que ahora le dicen Pasajerrao, y Aritaure, me tomé el trabajo y solamente pude ver estando a un bus.

0: Y por el contrario, usted observa cantidades de motos exageradas en unas velocidades que no se corresponden con el estado de las vías y algunos niños manejando moto. Entonces la pregunta es, si a esos profesores le están quitando su vehículo para transportarse hasta su sitio de trabajo, están beneficiando a los indígenas de ese sector. Pero el indígena no mira eso. El indígena es individualista por naturaleza. Después que el perro salga de la casa, que le muerde, que muerda al que sea. Entonces, es muy fácil. Solamente tiene que el alcalde, o no sé si el señor gobernador, pedirle a la policía, conjuntamente con el ejército, y hacer unas barridas, unas visitas a todo ese sector y motocicletas que vayan encontrando, pedirle los documentos o revisar en la página de la Fiscalía de Vehículos Hurtados si esa moto aparece como hurtada. Llevar una 350 y toda moto que no tenga documento o que aparezca como hurtada, montarla allí y cuando lleguen a la ciudad, después de hacer las investigaciones, se llama al dueño para que la reclame. Es que eso es fácil. Eso no es que tiene usted que ir a la luna y regresar. Simplemente, señor comandante del ejército, señor comandante de la policía, vamos a necesitar su apoyo para emprender esta labor y minimizar el impacto de tanto hurto de motos que están ocurriendo en la vía Cucurumana. Y no solamente Cucurumana, en toda la Guajira está ocurriendo eso. Los paisanos se están robando las motocicletas porque eso es lo que han aprendido de los que vinieron de Venezuela, porque cuando yo era niño, el guayú era un elemento trabajador hasta decir no más, pero ya han aprendido algunas malas costumbres de los arijunas, como se dice, y miren lo que hemos llegado. Señor alcalde, señor gobernador, el alcalde, usted me disculpa, porque ya me dijeron que se molestaba cuando se le requería por acá. Reúnase con el señor comandante del batallón Cartagena que está allí, con el señor comandante de policía, y constituyan un comando, una brigada, y se meten a esa zona y se van a dar cuenta que van a recuperar más de un vehículo. Yo pude ver cantidades de motos y ni un burro, un solo burro solamente. ¿Por qué me refiero al burro? Porque era el elemento de transporte de los guayudos desde cuando yo tengo conocimiento en relación con la INE Guayú. Quería hacerle ese comentario, doctor. Pero
1: doctor Jaime Peralta, mire, la mayoría de esas motos carecen de placa, porque ellos, después de haberla hurtado, le quitan la placa y continúan utilizándola sin ningún tipo de problemas, porque realmente se ha considerado o se intenta considerar e implantar aquí en el departamento de La Guajira que las motos indígenas no necesitan de placa, que pueden andar así sin placa, y la gran mayoría, yo creo que la mayoría, no tienen placa.
0: Sí, doctor Ferrucho, se puede apreciar, y yo lo pude apreciar, pero resulta que las motocicletas, como todo vehículo, trae un número de serie en el chasis, que ese es imborrable, y si lo borran, es motivo de detención por esa situación, porque normalmente no se investiga con la placa, se investiga con el número de serie del chasis. Entonces a ellos no les va a ser fácil borrar el número del chasis de la moto, y por eso podrían darse cuenta fácilmente las autoridades si esa moto ha sido hurtada o si han matado a alguien, en fin. Es muy fácil. La placa no, porque la placa la quitan con un destornillador o con un cuchillo y ya, pero el número de chasis no le es fácil.
1: Así es. Muchísimas gracias, doctor Jaime Peralta. Mire, aquí he recibido esto, mi querido doctor Jaime Peralta. 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Ahora son las 8:24, 8:24, estamos en Horizonte Informativo, el noticiero de Radio Delfín. Bueno, definitivamente, dice el guajiritillo, aquí no nos quiso abrir esto, pero trataremos mañana

a los soldados. Dice aquí en la madrugada de ayer lunes, en zona rural de La Macarena y Vista Hermosa. Esto es en el departamento del Meta. Las disidencias de las FARC, que están comandados por alias Calarcá, atacaron con explosivos un batallón del Ejército Nacional, dando de baja a 3 soldados.

0: Disidencias de las FARC, que están comandados por alias Calarcá, atacaron con explosivos un batallón del Ejército Nacional, dando de baja a 3 soldados. De quien les habla, Edgar Ferrucho Padilla, agradecemos altamente su sintonía y los invitamos muy cordialmente para que estén con nosotros mañana miércoles 23 de septiembre a partir de las 6 en punto de la mañana. Que tengan un martes muy feliz y muy productivo.
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1: Saludo cordial a todos los oyentes a nombre de Natural Channel, como todos los días, trayendo excelentes noticias para una mejor calidad de vida, con tratamientos naturales y curativos para diversas enfermedades. Hoy hablaremos cómo nuestros huesos al paso de los años se van desmineralizando hasta el punto de fracturarse, porque pierde calcio, y esto se conoce como osteoporosis, donde los huesos pierden densidad y se tornan frágiles. La mujer, por naturaleza, está más expuesta debido a sus cambios hormonales y especialmente cuando entra a la etapa de la menopausia, al igual que en las personas de la tercera edad. Es importante mantener los niveles de vitamina D para la fijación del calcio. Esto se puede consumiendo el Total Calcium, un producto natural que contiene calostro bovino, fosfato de calcio con omega 3. Si consume calcio desde temprana edad, podrá tener huesos fuertes hasta la vejez. 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
1: A las 9:02 de la mañana, 9:02 de la mañana, sean todos ustedes bienvenidos a la presente emisión de Guajira 1060, tu magazine, el magazine más escuchado en el departamento de La Guajira. Claro que sí, lógico, porque nosotros o nuestra señal llega donde las demás no llegan. Sí, señor. Oiga, traspasamos fronteras, ¿oyó? Hasta en el departamento del Magdalena. Y en las islas también nos escuchan, ¿oyó? Reporte de sintonía a esta hora de la mañana. Le damos los buenos días a todos nuestros queridos oyentes, a los que a esa hora de la mañana llegan a los 1060 en el dial en frecuencia AM de su radio Sonido Estéreo en todo el departamento de La Guajira, hasta donde llega nuestra potente señal. También a los que a esa hora de la mañana se conectan con nosotros a través de las diferentes plataformas digitales. Sí, señor, www.radiodelfin.com.co, donde usted también encontrará las principales noticias que acontecen a nivel local, nacional e internacional. También otro activo digital en el que usted lo puede encontrar es nuestra aplicación. Sí, señor. Oiga, mucha gente ha descargado ya nuestra aplicación Radio Delfín 1060 AM, que estamos en la Play Store. Sí, señor. Oiga, ya nuestra aplicación está colgada en la Play Store. Usted entra o en la Google Play, como usted le quiera llamar, en la Play Store, en la Google Play, y allí descarga nuestra app. Que ya todo el mundo, mucha gente me llama por la calle y me dice: oiga, ya la descargué.
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1: Sí, señor, siempre contigo. Oiga, ahí está nuestra propaganda de la APP. Sí, señor, ya nosotros tenemos una aplicación y usted la puede descargar fácilmente en Google Play. También estamos a través de otros canales donde nosotros hacemos presencia digitalmente. En todos estos canales usted nos puede escuchar en sonido digital. Sí, señor, en seno.fm, en radio. Sí, señor, en Radio Online Box. Sí, señor, también estamos allí. Y pues los buenos días también a todos los que nos ven a esta hora en nuestro Facebook Live, que estamos a

0: A través del Facebook Live, a través de nuestra página principal, Radio Delfín 1060 AM, ¿oyó? Pero también estamos siendo retransmitidos a través de nuestro grupo de WhatsApp, Radio Delfín 1060 AM. También estamos siendo retransmitidos a través de nuestro perfil, Radio Delfín Riohacha, y también de nuestros aliados digitales, como es el Guajiritillo Radio Digital, y también a través de Fuerza Pública. Este espacio de lunes a viernes de 9 a 10 de la mañana. Quien les habla, Rolando Pavón, el Roland de la radio, que viene con este magazine hoy martes 22 de septiembre del 2026, cargado de mucha actualidad noticiosa, actualidad política, temas de salud, farándula, entretenimiento, sucesos que pasan y acontecen a nivel local, nacional e internacional. Ya está habilitado el 310-685-9671, es el teléfono que nos habilita Radio Delfín para que usted se comunique con nosotros. Sí, señor. Oiga, usted reporte sintonía a través del WhatsApp, a través de un mensaje de texto, llamada normal, como usted quiera. 310-685-9671 es el teléfono para que usted se comunique con nosotros, el teléfono que nos habilita la emisora Radio Delfín. Invitados especiales, la nota de Manecierre y demás temas de interés para usted aquí en Guajira 1060, tu magazine. Sean todos bienvenidos.
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0: Hoy a esta hora de la mañana vamos a saludar a toda la gente que nos sintoniza en diferentes partes de Colombia. Por ejemplo, John Jairo Torres Guerra, desde Balboa, en el departamento de Risaralda. Sí, señor. Oiga. Sí, señor, desde Balboa, Risaralda, John Jairo Torres Guerra a esta hora nos sintoniza. También a la gente de Uribia, de Manaure, del municipio de Maicao, del municipio de Albania, sí señor. Toda la gente que a esa hora nos sintoniza los 1060 y también a través de las diferentes plataformas digitales. A las 9 y 8 minutos vamos a escuchar a nuestro analista geopolítico a esa hora de la mañana, el doctor veterano Luis Alberto Villamarín Pulido. Oiga, ya está con nosotros Luis Alberto Villamarín Pulido, sí señor, con un importante tema: ofensiva militar, dice, ofensiva militar contra medidas de la izquierda. Escuchemos a esa hora a nuestro analista geopolítico a nivel nacional e internacional, ¿oyó? Luis Alberto Villamarín Pulido.
2: La ofensiva generalizada de las fuerzas militares y la Policía Nacional contra el narcoterrorismo comunista está teniendo una reacción bastante visceral de todos los cómplices del crimen organizado en Colombia. Por esta razón están convocando marchas contra el gobierno, promueven fallos espurios de jueces venales que consideran que bombardear terroristas es negativo, y la disculpa baladí que hay que mirar que no haya menores de edad, pero nunca miran que esos menores de edad son combatientes que están armados y que cometen delitos iguales que los demás criminales que los orientan. En lugar de cuestionar y judicializar y promover acciones contundentes contra los criminales que organizan esto, de manera habilidosa terminan sindicando al gobierno, es decir, aplicándole el complejo de que el responsable es el victimario y no la víctima. La posición que ha asumido el gobierno de Las Priollas de no negociar con terroristas, de presionarlos militarmente, de buscar operaciones contundentes y de contar con el apoyo técnico y experiencia de Estados Unidos en la lucha contra grupos criminales, es el camino correcto y el señor de la Estrella no puede aflojar. El pueblo colombiano necesita y desea que se mantenga la ofensiva del Estado contra el crimen organizado. Pero también desde esta óptica siempre hemos insistido, no solamente la acción militar resuelve el problema, se requiere también de una acción integral en la que los ministerios estén presentes en las regiones. Pongamos un ejemplo, el ministro de Relaciones Exteriores no basta con que consiga citas y reuniones especiales con Estados Unidos, porque además esa es su función con todos los países, no solamente con Estados Unidos, para mantener la diplomacia al día. Es que debe ponerse al frente de un proyecto de desarrollo en las fronteras, una política de fronteras que coadyuve a que Colombia tenga mucha más seguridad en profundidad, que haya desarrollo integral y que haya proyectos en los cuales la comunidad colombiana que habita en las zonas limítrofes tenga posibilidades de desarrollarse y de hacer parte de todo el contexto nacional.

Bueno, muchas gracias a Luis Alberto Villamarín Pulido por este importante tema en el día de hoy. Sí, señor, este importante tema en el día de hoy es, ojo con lo que el doctor Villamarín Pulido nos está diciendo, la ofensiva militar contra medidas de la izquierda, sí señor, y nos hace un análisis geopolítico de la situación que se está viviendo actualmente con los bombardeos a los grupos ilegales, sí señor. Esto es sumamente importante. Muchas gracias, doctor Luis Alberto Villamarín Pulido, por estar con nosotros a esta hora de la mañana, cuando son las 9 y 13 minutos en Guajira 1060, tu magazine. La frase del día de hoy, sí señor, hoy es martes 22 de septiembre del 2026. Dice: si el hombre no está dispuesto a arriesgar su vida, ¿dónde está su dignidad? Esa frase es de André Malraux. Si el hombre no está dispuesto a arriesgar su vida, la pregunta, ¿dónde está su dignidad? Esta es la frase original del día de hoy. Hay una frase acompañamiento, yo le llamo frase ñapa. Prefiero morir de pasión que de aburrimiento. Emile Sola es la autora de esta frase referente a la pasión. Prefiero morir de pasión que de aburrimiento.

0: Bueno, cuando son las, a ver, sí señor, ya las 9 y 14 minutos de la mañana, vamos a iniciar nuestro recorrido informativo por el departamento de La Guajira. Iniciamos por el norte, sí señor, el norte donde está nuestro amigo Narciso Martínez con toda la información de Uribia y la Alta Guajira. Vamos a escuchar a nuestro corresponsal y amigo de esta parte de la península Guajira. Adelante, mi querido Reinaldo.
1: Cordialísimo saludo. Esta es la actualidad informativa desde el extremo norte de la Guajira. Hoy es martes 22 de septiembre de 2026. Mucha atención que la Defensoría del Pueblo Departamental inició ayer en el municipio de Uribia jornadas de prevención para fortalecer la presencia institucional del Ministerio Público en esta sección del departamento. Las acciones cuentan con la articulación de la Oficina de Víctimas Municipal y participan asimismo las ONG y fundaciones Opción Legal, AELU y PAO, además del Instituto Colombiano de Bienestar Familiar Regional Guajira, Santos de Pozaret y Villa Fátima. Hay que indicar que los funcionarios escucharán a las comunidades de la parte alta de la península. Dalmis Granadillo González, enlace municipal de víctimas de Uribia, afirmó que existe toda la disposición y voluntad por parte del ente territorial.

De hacerle acompañamiento a este tipo de actividades institucionales de la Defensoría del Pueblo Regional Guajira. Fortalecer las rutas de atención y protección es el objetivo principal de dicha estrategia. De otra parte, en otros aspectos de la información, indiquemos que un interesante conversatorio que versará sobre talentos, sueños y salud mental se cumplirá aquí en la capital indígena de Colombia este jueves.

0: Aparte en otros aspectos de la información, indiquemos que un interesante conversatorio que versará sobre talentos, sueños y salud mental se cumplirá aquí en la capital indígena de Colombia. Esta es nuestra señora de Perpetuo Socorro, es la entidad organizadora del conversatorio. A propósito de la Bolivia, compartirán experiencias que muestran disciplina, creación también es posible. Son los hechos más notables en materia informativa, noticias transmitidas por Narciso Martínez. Feliz día.
1: Bueno, muchas gracias a Narciso Martínez por el evento de El Magdalena, operativo contra las autodefensas conquistadores de la Sierra Nevada. Deja 7 muertos y 3 capturados en El Magdalena. Gobierno anuncia refuerzo de seguridad. Cholo es señalado como el segundo cabecilla de las autodefensas conquistadores de la Sierra Nevada.

de seguridad. Cholo es señalado como el segundo cabecilla de las autodefensas conquistadores de la Sierra Nevada y Policía Nacional. Entre los maestros se encuentra José Luis Pérez Villanueva, alias Cholo o Comando 25, señalado por las autoridades como el segundo cabecilla y financiero de esta organización. El operativo se desarrolló en zona rural de Santa Marta y contó con la participación de la Dirección Antinarcóticos de la Policía y de la Fiscalía. De acuerdo con la información oficial, durante el procedimiento fueron incautados preliminares

0: Un medio nacional y otros medios reportaron que Cholo había sido identificado como uno de los principales mandos de esta organización después de la muerte de Naim Andrés Pérez Toncel, alias Vendiste, mes de septiembre. Además de los 7 muertos, las autoridades reportaron 3 procesos. Según la policía, algunos de los elementos incautados y las prendas encontradas durante la operación serán utilizados dentro de la misma investigación. La operación estuvo acompañada por hechos de alteración del orden público en la ciudad de Santa Marta. Después del procedimiento fueron reportados bloqueo e incineración de 2 buses de servicio público en la troncal del Caribe, situación que generó la zona. Por su parte, la gobernación del Magdalena informó que Margarita Guerra coordinó, o sea, la gobernadora, coordinó un puesto de mando unificado desde el Comando de Policía Metropolitana de la ciudad de Santa Marta para hacer seguimiento a esta situación. El gobierno del presidente Abelardo de la Espriella anunció que mantendrá despliegue las capacidades de la fuerza pública ante posibles nuevas acciones de esta organización. El presidente Abelardo de la Espriella, por su parte, dirigió un mensaje a alias Pinocho. Tras confirmar el operativo, esa declaración hace parte de la postura política y del gobierno frente a las organizaciones y no contribuye por sí misma a una decisión judicial sobre la situación del señalado cabecilla. Es la información que tenemos en www.radiodelfin.com.co. Del distrito de Santa Marta, sí señor, donde ayer también hizo presencia el presidente de la República, Abelardo de la Espriella. Ahí está la foto con la gobernadora del departamento de El Magdalena cuando entrega las respectivas declaraciones. Pasamos al sur del departamento de La Guajira. Nuestro recorrido informativo, ahí está Reinaldo Gámez Bolívar con toda la información. Adelante, Reinaldo.
1: Estas son las noticias para nuestra alianza informativa desde Barrancas. 2 jóvenes, un hombre y una mujer resultaron heridos en un accidente de tránsito cuando se movilizaban en una motocicleta la noche de este domingo en la vía que comunica a Barrancas con el corregimiento de Papayal. Según testigos, la motocicleta habría sido impactada por otro vehículo, provocando que sus ocupantes cayeran sobre la vía. Hasta el momento se desconocen sus identidades. Personas que llegaron al lugar para auxiliarlos señalaron que el joven habría sufrido las lesiones de mayor consideración, entre ellas una posible fractura en una de sus piernas. Sobre el otro vehículo involucrado no se conocen detalles. Los 2 heridos fueron llevados al hospital Nuestra Señora del Pilar de Barrancas, luego trasladados a un centro de mayor complejidad de San Juan del Cesar. Por su parte, las autoridades realizaron la recolección de evidencias e hicieron contactos con el vecindario con el fin de establecer cómo ocurrieron los hechos y determinar las circunstancias del accidente. Y las lluvias que se han registrado los últimos 2 días en Barrancas han sido de bendición y aliento para los productores del campo del municipio, que han venido sufriendo los rigores de la sequía con el fenómeno del Niño, lo cual ha ocasionado la falta de alimento y agua para los animales de cría, muchos de los cuales han muerto causándoles pérdidas en su actividad productiva. Asimismo, la mayoría de los agricultores no han podido realizar sus cultivos y los pocos que han sembrado los han perdido por la falta de lluvia en la región. En otra dirección, las lluvias de ayer ya generaron inundaciones en algunos sectores del casco urbano de Barrancas, como en el barrio Lorenzo Solano, donde los habitantes de un importante sector indicaron que se inundaron con solo 15 minutos de lluvia por falta de mantenimiento de las rejillas de los canales de aguas lluvias, por lo que piden al gobierno municipal tomar medidas en este sentido con prontitud para evitar que la situación se agrave si las lluvias continúan y se presenta

0: con mayor intensidad. Las noticias desde Barrancas con Reinaldo Gámez Bolívar.
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2: Bueno, muchas gracias a Reinaldo Gámez Bolívar, directamente desde el municipio de Barrancas Sur del departamento de La Guajira, uno de los municipios carboníferos de nuestro departamento. A esa hora, 9:25 minutos, le presentamos el estado del tiempo. Sí, señor. Oiga, el estado del tiempo.

0: se nubló, pero no cayó, o sea, fueron amagos de lluvia, como dice uno por allí. Bueno, la sensación térmica, digo, en el día, vamos a tener la máxima, es de 35 grados centígrados, pero la sensación térmica va a ser de 42, va a estar bastante caliente. En el día vamos a tener, en la noche, perdón, este es en el día, 35 grados centígrados y 42 de sensación térmica, pero en la noche vamos a tener una baja de 26 grados centígrados con una sensación térmica de 30 grados centígrados. Vamos a ver si nos llegó el informe a esta hora de la mañana de Meteo Guajira, a ver qué nos dice Meteo Guajira con relación al estado del tiempo para el día de hoy. Sí, señor, aquí tenemos ya, atención, Enrique Uriana en Karina Mana, que siempre está muy pendiente del estado del tiempo, al igual que la gente de Mar Azul, sí, señor, ahí en el Cabo de la Vela. Dice pronóstico del estado del tiempo para hoy de martes, 22 de septiembre del 2026. Y nos dice que esto nos llegó a las 9 y 15 minutos, ya 15 minutos después de que arrancamos el magazine, sí señor. Nos dice de la siguiente manera, para hoy martes 21 de septiembre, las condiciones meteorológicas en el departamento de La Guajira muestran una disminución de la probabilidad de lluvia. Zona de confluencia intertropical presenta un ligero desplazamiento hacia el centro del Caribe colombiano, reduciendo parcialmente la disponibilidad de humedad y por lo tanto la disponibilidad de precipitaciones sobre nuestro territorio. No obstante, se mantiene la probabilidad de lluvia sectorizada principalmente hacia el sur del departamento de La Guajira, con precipitaciones un poco más generales sobre el sector de la Troncal del Caribe, incluyendo la zona montañosa de la Sierra Nevada de Santa Marta y la Serranía del Perijá. También podrían registrarse lluvias ligeras y aisladas en sectores rurales del distrito de Riohacha. Las temperaturas ambiente serán calurosas, oscilarán entre los 34 y los 38 grados centígrados. La sensación térmica podría acercarse o superar los 40 grados centígrados en algunos sectores. Lo que le acabo de decir, hoy se va a sentir esa sensación térmica de 42 grados centígrados. Nos sigue diciendo este informe de Meteo Guajira que los vientos, predominio de viento del este, con velocidades máximas cercanas a los 20 kilómetros, ligeramente más perceptible hacia el norte del departamento de La Guajira, sí señor, o sea, hacia la Alta Guajira, tendremos cielo entre mayormente soleado y parcialmente nublado durante buena jornada del día de hoy. Es la información que nos entrega Meteo Guajira, pero que puede cambiar en cualquier momento. Usted entre a Instagram y en Instagram usted coloca @Meteo Guajira y allí se estará dando cuenta si han actualizado este pronóstico del estado del tiempo. A esa hora de la mañana, sí señor, vámonos a un corte de comerciales con nuestros anunciantes y ya retornamos.
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2: Qué importante es relajarnos y tener un excelente descanso. ¿Cómo contribuir al manejo natural del estrés diario? ¿Cómo apoyar el beneficio mental y emocional? ¿Cómo dormir mejor combatiendo el insomnio?

0: mental y emocional. ¿Cómo dormir mejor combatiendo el insomnio?
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1: A las 9:36, son 9:36, seguimos en la presente emisión de Guajira 1060, el magazine más escuchado en todo el departamento de La Guajira. Reporta sintonía a esta hora de la mañana, nuestro querido amigo Abelardo Padilla Gutiérrez, sí señor, quien siempre está conectadísimo con nosotros. Abelardo Padilla Gutiérrez nos está escuchando a través de los 1060 en el dial, en frecuencia AM de su radio. Al igual que Lole Epiayú en Irraipa, uno de los corregimientos. Irraipa es uno de los corregimientos del municipio, sí señor, del municipio de Uribia. Así es, muchas gracias. Oiga, me distraje porque estoy leyendo esta noticia que se la voy a compartir a nuestros queridos oyentes, que se encuentra en www.radiodelfin.com.co. Y lo dice de la siguiente manera: Sofía Urbina Cuello recibió de manos del señor gobernador del departamento de La Guajira, Jairo Aguilar, muy bonita la niña, ¿no?, la banda y el decreto que la acreditan como señorita Guajira 2026-2027. Está la fotografía con toda sus familiares, también la gente que hace parte del comité de belleza del departamento de La Guajira. Y está la fotografía de la reina, sí señor, de la señorita Guajira. Sofía Urbina Cuello se llama nuestra señorita, nuestra nueva señorita Guajira. La joven es oriunda del municipio de San Juan del Cesar, sur del departamento de La Guajira, claro, por los apellidos Urbina Cuello, ¿no? Recibió oficialmente la banda y también el decreto que la acredita como señorita Guajira 2026-2027. Esto fue durante un acto encabezado por el señor gobernador.

0: Gobernador del departamento de La Guajira, Jairo Aguilar de Luque, quien hizo entrega de ambos reconocimientos. La ceremonia contó con la presencia de la gestora social, la doctora Sara Daza, integrante y los integrantes del Comité Departamental también de Belleza, familiares, allegados y representantes de algunos medios de comunicación. Bueno, nosotros no pudimos estar allá porque estábamos aquí ocupaditos con un tema técnico de la emisora. Quienes acompañaron la nueva soberana al inicio de esta presentación, como los periodistas, sus familiares, el Comité Departamental de Belleza. Sí, señor, claro que sí. Con 22 añitos, y formación profesional en nutrición de la Pontificia Universitaria Javeriana de Bogotá, Sofía Urbina Cuello representará al Departamento de La Guajira en el Concurso Nacional de Belleza, que se realizará en el mes de noviembre, como siempre, en la ciudad de Cartagena de Indias. Durante el acto, el gobernador Jairo Aguilar formalizó su designación, la entrega de la banda, también el decreto, ya lo habíamos dicho anteriormente. Ahora la soberana Sofía Urbina Cuello continúa su preparación para llevar el nombre del departamento de La Guajira al Concurso Nacional de Belleza. Esta información, con lujo de detalle, con fotografías y todo, usted la puede encontrar en www.radiodelfin.com.co. Sí, señor. Oiga, también hay que decirle a nuestro querido oyente que usted también puede anunciar, si usted lo está escuchando, oiga, dueño de algún negocio, de algún almacén, de alguna tienda, de alguna empresa, sí, señor. 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
0: Sí, señor, tenemos banners estratégicos para su publicidad, ¿oyó? Sí, señor. Bueno, a esta hora de la mañana tenemos nuestro amigo y corre, ya por ahí están cotizando. Sí, señor, claro que sí. Oiga, también tenemos redes sociales, ¿oyó? También tenemos publicaciones para Instagram, publicaciones para Facebook. Sí, señor. Lo que usted necesite lo tenemos en publicidad. Bueno, a esta hora de la mañana tenemos a nuestro amigo y corresponsal aquí en el distrito de Riohacha, Alfonso Ospina Ortiz. Adelante, mi querido Alfonso.
2: Muy buenas sean las noticias para todos los oyentes de Radio Delfín AM, originando aquí desde la ciudad de Riohacha, Mía Estéreo FM en Uribia, tierra donde sale el sol, ecos de la Guajira y noticias por Florida, Barranquilla, para hoy, martes 22 de septiembre de 2026, con el patrocinio de Gases de la Guajira. 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Aquí las noticias. Mucha atención. Que el gerente del Fondo Mixto para la Cultura, Larry Iguarán, pide a las autoridades mayor vigilancia a las instalaciones de esa entidad, ya que fuerzas oscuras se violentaron algunos vidrios de la fachada, pero no lograron penetrar para de pronto sustraer elementos de gran valor. Larry, Pilas, no sea cosa que quieran desaparecer los folios del chicharrón que dejó César.

0: Enríquez, cuando fue su homólogo allí en esa oficina departamental. Oigan, ese proceso está que revienta y cuando reviente va a asustar a más de uno y unas que se rasgan las vestiduras. Mejor dejemos eso quieto porque hay unas que se las dan de aristócratas presuntamente involucradas en ese desfalco al fondo mixto que acabaron hasta con la emisora Majayura Estéreo, institución educativa Garner, educando a los hijos de Rivachi y La Guajira bajo los preceptos universales de las partículas atómicas y la robótica, idiomas y manejos de datos en las nubes hasta 11 grados, jornada continua diagonal al centro comercial Suchinma, licenciado Hugo Santana, inteligencias múltiples de la institución educativa Garner. Seguimos, mejor hablemos del Junior de Barranquilla que le encajó 4-1 a Fortaleza de Bogotá. La Fortaleza quedó enclenque por los fuetazos que el papá le dio. Y el próximo sábado, 8:00 p.m, en el Romelio Martínez de Barranquilla, se la juega con Medellín. Así es que nos gusta a nosotros los junioristas que nuestro equipo juegue con equipos grandes y no como nuestros adversarios que quisieran que Junior desapareciera de la faz del fútbol colombiano. Y a propósito de Yuca, hey, Edgar Ferrucho, próximo concejal de Riohacha, del 17 al 20 de diciembre, San Juan del Cesar prepara el 49º Festival Nacional de Compositores. Allí serán homenajeados el Tri-Rey Vallenato Alfredo Gutiérrez y la voz más clara de esta música, Silvio Brito. Continuamos. Ajá, ¿y entonces qué? Me voy a ir de goce en goce porque mi llave, Negrín el Potente, el propio champetero, ha venido cumpliendo una agenda bien apretada, una agenda musical bien apretada, tanto en Riohacha como a nivel caribeño. Bueno, viejo Negrín, acuérdese de mí cuando lo arrulle el oro allá en su chalete en Singapur. Finalmente, un proyecto para brindar espacios seguros a la protección, orientación y acompañamiento a mujeres, niñas y jóvenes que enfrentan situación de violencia o especial vulnerabilidad, adelanta la alcaldía de Maicao, una puerta abierta para pedir ayuda y no enfrentar la violencia en soledad. Desde la caneca de basuras más grande de Colombia, les informó Alfonso Ospina Ortiz.
1: Bueno, Alfonso, muchas gracias por estar con nosotros a esta hora de la mañana para Guajira 1060, tu magazine. La gente pregunta, oiga, ese que menciona Alfonso es Edgar Ferrucho, el que trabaja con ustedes. No, señor, es el hijo de Edgar Ferrucho, que también se llama Edgar Ferrucho y que tiene aspiraciones al Consejo Distrital de Riohacha. Bueno, nos llega una noticia de última hora, disparos a un ARA que se encuentra aquí en la ciudad de Riohacha. Momentos de tensión se registraron en las últimas horas aquí en la ciudad de Riohacha luego de que sujetos armados dispararan contra las instalaciones del supermercado ARA, que está ubicado en la carrera 15, vía al aeropuerto Almirante Padilla. Zona bastante concurrida de la ciudad capital. Sí, señor. Carrera 15, sí, señor. De acuerdo con la información preliminar, pero esto me parece que no es la carrera 15, sino la salida a Santa Marta. Bueno, de todas maneras, el video aquí lo estamos viendo en estos momentos. Dice, de acuerdo con la información preliminar conocida hasta el momento, varios impactos de arma de fuego alcanzaron la infraestructura del establecimiento. Al parecer, el hecho solo habría ocasionado daños materiales y hasta ahora no se reportan ninguna persona herida. Las autoridades iniciaron ya o llegaron al lugar a hacer presencia y adelantar las primeras investigaciones para establecer las circunstancias en las que ocurrieron este ataque y dar con el paradero de los responsables. El hecho generó preocupación entre los comerciantes, trabajadores, ciudadanos que transitan habitualmente por este sector. Esta noticia está en desarrollo. En el mediodía le estaremos contando precisamente pues la dirección exacta, porque me parece que es la calle 15 con carrera 26, si no estoy mal. Pero por acá nos dice la información que nos llega es que es la carrera 15 vía al aeropuerto. No, no me parece que... No, esta

calle 15 con carrera 26, si no estoy mal, pero por acá nos dice la información que nos llega es que es la carrera 15 vía aeropuerto. No, no me parece que... No, está con .co. Esta noticia nos aparece en www.radiodelfin.com.co y dice de la siguiente manera. Tiene que ver con el festival, el cierre del festival del Friche en el municipio de Maicao. Maicao cerró el festival del Friche con gastronomía, artesanía, reinado binacional en medio de una controversia por la programación musical. Dice esa noticia que se encuentra ya consignada en www.radiodelfin.com.co y que se la estamos leyendo aquí en Guajira 1060, tu magazine, con una programación centrada en la gastronomía tradicional, las artesanías guayú y el primer reinado binacional del comercio culminó en Maicao la 21ª edición del Festival del Friche Arte y Cultura, uno de los encuentros que busca mantener vigente la expresión cultural y gastronómica de la ciudad fronteriza. El festival, que este año incorporó por primera vez un reinado de carácter binacional, reunió representantes de Colombia, Venezuela, alrededor de actividades comerciales, culturales que caracterizan al municipio de Maicao. La edición 2026, sin embargo, tuvo marcada por una controversia alrededor de la programación musical. De acuerdo con la junta directiva de la Fundación del Festival del Friche, la presentación de artistas no pudo realizarse después de que, según sus integrantes, se modificara a última hora el respaldo previsto para el servicio de tarima, sonido y algunas premiaciones. De artistas, por decisión de última hora, 55 minutos antes de iniciar el primer día de festival, el alcalde Miguel Felipe Aragón González decidió no cumplir con los compromisos de aportar recursos para los servicios de tarima, sonido, amplificación y pago de algunas premiaciones de cultura, debido a que el mandatario Aragón González mejor decidió invertir este recurso en repartición de agua potable en los diferentes barrios de Maicao, azotados por el fenómeno de El Niño. La versión entregada por los organizadores señala que el alcalde Miguel Felipe Aragón González sostiene que los recursos fueron direccionados hacia otra necesidad del municipio, particularmente el suministro de agua, como lo habíamos dicho anteriormente. Pese a la ausencia de espectáculos musicales, la actividad cultural y comercial prevista por la organización continuó. La gastronomía tradicional y las artesanías guayú fueron algunas de las principales componentes de este encuentro. Esta información usted la puede encontrar con lujo de detalles, sí señor. Yudimar, con lujo de detalles en www.radiodelfin.com.co. Yudimar Marín fue la reina binacional del comercio, sí señor. Uno de los principales acontecimientos de esta edición fue el primer reinado binacional del comercio, iniciativa incorporada en la programación de este festival. Según los organizadores, 9 candidatas participaron en el certamen, realizaron actividades relacionadas con el comercio y presentaciones en espacios tradicionales del festival. El jurado seleccionó 5 finalistas y posteriormente definió las siguientes posiciones, que fueron las 3 primeras posiciones: reina, virreina y primera princesa. Como reina binacional del comercio, Yudimar Marín, representante del estado Zulia, Venezuela. La virreina Brisa Henao, representante de Medellín. Y la primera princesa, Yeneidi Castro, representante del estado Lara de Venezuela. Esta información nos la suministró la junta directiva, sí señor, del festival. Con motivo de no respaldo del señor alcalde del municipio de Maicao, la junta directiva del Festival Friche Arte y Cultura emprenderá desde hoy actividades profundo para los pagos de premiaciones culturales y la etnia guayú
y a Enya Guayú, los ganadores del primer reinado binacional del comercio. Esta información es firmada por Jorge

0: Saúl Campanella Fernández, quien es el presidente de este festival, Sunilda González Jayariú, quien es la secretaria del festival, de la Fundación Festival del Friche Arte y Cultura del municipio de Maicao. Esta información usted la puede encontrar con fotos, lujo de detalle de toda la información en www.radiodelfin.com.co. Oye, a esa hora de la mañana nuestro amigo Enrique Uriana nos envió un audio. Atención, Enrique.
1: Hola, manito. Buenos días. Buenos días a todos los oyentes de Guajira 1060. Aquí del extremo norte de la Guajira, Cabo de la Vela, reportando sintonía, Enrique Uriana. Es para saludar a Rubiela Pérez en Remedios Antioquia. Y también para saludar a todos los oyentes, a todos mis hermanos Guayú, Tabarayo, Amaya, Gia, Tabarayo, Naya, Batsa, Josop, Nayaran, Apen, Juanekis, Nay, Jotuyaran, Gia, Aphata, en otra noticia, Surup, Natabarayo, Capuchi, Radio Delfín, Guajira 1060. Sí, estaba diciendo los hermanos Guayú, buenos días, tengan todos mis hermanos Guayú, gracias por sintonizarnos, gracias por estar ahí pendiente, escuchando las noticias a través de Radio Delfín y Guajira 1060. Bendiciones para todos. Abrazo enorme. Chao.
0: Bueno, muchas gracias, Enrique Uriana. Sí, señor, en Carinamana. Oye, extrema Guajira. Sí, señor, extremo norte del departamento de la Guajira. Está en sintonía con nosotros a esta hora de la mañana a través de los 1060 de Radio Delfín. Sí, señor. Bueno, a esta hora de la mañana tenemos Calendario Colombia. Sí, señor, nos dice Calendario Colombia. Ya para terminar, que hoy es 22 de septiembre del 2026, día martes. Sí, señor, es el día 265 del año. Faltarían únicamente 100 días, ¿oyó? Para que termine el 2026. Estamos en la semana número 39. Faltarían 8 días para que termine el mes de septiembre. Este es el cuarto martes del mes. Y el próximo festivo sería el 12 de octubre, festivo por el Día de la Raza. ¿Qué se celebra, qué se conmemora, qué se recuerda en el día de hoy? La separación de Venezuela de la Gran Colombia, ¿oyó? Hace 196 años sucedió esto. Es la aprobación de la Constitución de Venezuela del Congreso de Valencia, en donde se declara la separación de la Gran Colombia. Sí, señor. Esto sucedió un día como hoy, 22 de septiembre, hace 196 años. También la aprobación por el Congreso de la República, la Ley 66 de 1867, que creó la Universidad Nacional de Colombia, la fundación de la Universidad Nacional de Colombia. Esto sucedió hace 159 años y fue un día como hoy, 22 de septiembre. Oiga, hace 16 años también se recuerda la muerte de el Mono Jojoy. Sí, señor, muerte en un bombardeo de miembros del contra miembros del secretariado de la guerrilla de la FARC. Eso sucedió un 22 de septiembre, un día como hoy, hace 16 años. Sí, señor, muerte del Mono Jojoy. También el cumpleaños de Freddy Grisales. Sí, señor. Oiga, conocido como el Totono Grisales, el futbolista colombiano que jugó en la Selección Colombia y en varios equipos de Colombia y Sudamérica. Llega a sus 51 años en el día de hoy, septiembre 22. Llega a sus 51 años, está cumpliendo año el Totono Grisales. Sí, señor. Bueno, a esa hora de la mañana también tenemos, ¿qué más nos dice Calendario Colombia? Oiga, fallecimiento de Álvaro Mutis, novelista y poeta colombiano. Murió un día como hoy, hace 13 años. Y el cumpleaños también de Martín de Francisco. Llega a sus 60 años, presentador, periodista deportivo y crítico colombiano. Martín de Francisco nació un día como hoy. Vámonos rápidamente con 123colombia.com. Para terminar nuestro magazine en el día de hoy, dice que hoy es martes 22 de septiembre. Santos del día, día de Santa Emérita, también día de Santa Salaverga, sí. Día de San Mauricio y de San Silvano. son los santos del día de hoy para nuestra Iglesia Católica Apostólica y Romana. Celebraciones del día, nos dice que es Día Mundial del Coche, Día Mundial sin Coche, perdón, Día Europeo sin Coche también, Día Mundial del Rinoceronte, ¿oyó? Día Internacional del Mimo, Día Nacional también, no, Día Mundial de la Leucemia, en el día de hoy, Semana Internacional de las Personas Sordas, Semana Europea de la Movilidad y Semana del Bienestar por las Américas. Con estas notas, sí señor, terminamos nuestro magazine en el día de hoy. Los esperamos para mañana, o yo a las 9 de la mañana, como decía el Chavo del 8, por la misma hora y por el mismo canal. El reporte a esta hora de la familia López Irnú. Sí señor, en Vallahonda, la familia de Cande. López Irnú a esta hora, muchas gracias por estar con nosotros hasta esta hora de la mañana. Lo dejamos con la mejor programación musical que la tiene Radio Delfín. Muchas gracias por estar con nosotros.
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6: Las 12:04 del mediodía. Bienvenidos a la presente emisión de Meridiano 1060, noticias del mediodía, correspondiente a hoy. Hoy es martes 22 de septiembre del 2026. Quien estará con ustedes en esta hora, Rolando Pavón, el Roland de la radio, sí señor, para presentarles las principales noticias que acontecen en las últimas horas en el departamento de La Guajira, en Colombia y el mundo. Le damos a esta hora del mediodía, 12:04, las buenas tardes a todos nuestros queridos oyentes, a los que a esta hora nos sintonizan a través de los 1060 en el dial, en frecuencia AM de su radio Sonido Estéreo. Como también a todos los que llegan a esta hora del mediodía a través de las diferentes plataformas digitales, nuestros activos digitales como www.radiodelfin.com.co o también nuestra aplicación que ya usted la puede conseguir en la Play Store y descargarla para que nos lleve a todas partes.

0: también a los que nos escuchan a través de otras plataformas digitales donde nosotros hacemos presencia. Meridiano 1060, noticias del mediodía. Sean todos bienvenidos.
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0: A las 12:06, estos son los titulares del día de hoy. Atención, muchísima atención, el periodista Yamit Ahmad permanece en la unidad de cuidados intensivos en la Fundación Santa Fe de Bogotá. Sí, señor, es la información que nos llega de último minuto. El periodista Yamit Ahmad permanece en la unidad de cuidados intensivos en la Fundación Santa Fe. Vamos a entregarle más información de esta noticia en la presente emisión de Meridiano 1060 Noticias del Mediodía. El presidente Abelardo de la Espriella anuncia operaciones contra las autodefensas conquistadores de la Sierra Nevada tras la muerte de alias Cholo. Atención, muchísima atención, capturan a dos personas por presunto hurto de hidrocarburo en Pelaya Cesar. Atención, muchísima atención, Fuerza Pública mantiene despliegue de tropas despliegue de tropas en la troncal del Caribe tras bloqueo y afectaciones viales de anoche. De ayer, sí señor, en el día. Atención, muchísima atención, capturan a presunto responsable del ataque contra supermercado aquí en la ciudad de Riohacha. Hombre guayú murió en accidente de tránsito en la vía que conduce de Uribia a Puerto Bolívar. En estos momentos ya están identificadas las víctimas del doble homicidio registrado en el municipio del Molino, sur del departamento de La Guajira. La neutralización de alias Cholo, señalado como segundo cabecilla y financiero de las autodefensas conquistadores de la sierra. Esta información la entregó el presidente de la República anoche mismo en la ciudad de Santa Marta. Este mismo golpe contra donde murió Cholo deja 7 integrantes neutralizados y 3 capturados en esta misma operación. Artistas protestan en Bogotá contra recorte presupuestal del Ministerio de Cultura. Fiscalía investiga financiación de consulta del Pacto Histórico y cita a gerente de la campaña de Cepeda y de Carolina Corcho. Atención, muchísima atención, capturan a 15 personas señaladas de integrar Red Transnacional de Tráfico de Inmigrantes. Atención, muchísima atención, capturan en Fonseca a hombre requerido por receptación mediante orden judicial. La Defensa Civil fortalece preparación de sus brigadas para atender incendios forestales en todo el departamento de La Guajira. Atención, muchísima atención, en cámara de seguridad registran hurto de celular en centro comercial de la ciudad de Riohacha. Policía fortalece acercamiento con la comunidad de Barbacoa. Esto queda en zona rural del distrito de Riohacha. Ayer consignamos esta noticia en www.radiodelfin.com.co, el incendio forestal de Villa de Leyva, que ha consumido más de 300 hectáreas en vegetación. Atención, muchísima atención, capturan a un joven con cocaína y marihuana durante operativos de control en Hato Nuevo. Policía y autoridades de Albania proyectan instalación de cámaras y alarmas comunitarias para fortalecer la seguridad. Hombre resultó herido en ataque sicarial en el barrio Montes de Oca del municipio de Maicao. Dos jóvenes resultaron heridos tras accidente de tránsito en la vía que conduce de Papayal a Barrancas. Tropas del ejército mantienen controles de vigilancia en puntos estratégicos de La Guajira. Heridos de ataque armado en zona rural de Uribia fueron trasladados a Barranquilla. Denuncian hurto a mano armada contra joven en el barrio El Bosque de Maicao. Estas y otras informaciones serán ampliadas en la presente emisión de Meridiano Noticias del mediodía, correspondiente a hoy. Hoy es martes 22 de septiembre del 2026.
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0: A las 12 y 12 minutos, tenemos el reporte de nuestro querido amigo y corresponsal en el municipio de Uribia. Se trata de Manuel Mejía Ramírez, quien nos trae la información a esta hora del mediodía para Meridiano 1060. Adelante, Manuel, con su informe.
2: Saludos especiales para usted, Rolando, y para todos los fieles oyentes de Meridiano 1060, y mucha atención. Y definitivamente continúa el hermetismo por parte de la fuerza pública al urbano y rural del extenso territorio que comprende el municipio de Uribia. Han sido varios los casos que extraoficialmente se han conocido. En medio de la reserva, un líder indígena nos contó que se han venido presentando hechos en varios sectores de la Alta Guajira, en la que grupos al margen de las amenazas a líderes sociales y atracos a personas siguen registrándose en varios sectores, hechos en que las víctimas muchas veces no hacen las respectivas denuncias porque, según sostienen, no arrojan los resultados esperados. Y por otra parte, la joven estudiante Maciel Zahat Pan Almazo fue escogida para representar al municipio de Uribia en la 19ª versión del Festival de las Algas y Flamengos, que se va a realizar del 1 al 3 de octubre del presente año en la población de Manaure. Esta joven estudiante de 18 años de edad pertenece a la etnia Wayú del clan Pushaina, hija de Jorge Pana Mejía y de la reconocida docente y autoridad tradicional Bertilda Dolores Almazo Pushaina. Joven estudiante del grado 11 de la institución Etnoeducativa Técnica Agropecuaria Huyasirain, visionaria que le encanta participar en eventos relacionados con la cultura wayú, apoyar obras sociales, leer, hacer deporte, viajar, entre otros pasatiempos. Ella manifestó que va a representar a Uribia y a dejarla muy en alto en esta 19ª versión del Festival de la Sal, Gas y Flamencos, que se va a realizar, reitero, del 1 al 3 de octubre del presente año en la localidad de Manaure. Desde la capital indígena de Colombia, para Meridiano 1060, Radio Delfín, informaciones suministradas por Manuel Mejía Ramírez, y recuerden que la paz sí es posible.
0: Bueno, muchas gracias, mi querido Manuel Mejía Ramírez, por estas informaciones que usted nos trae a esta hora del mediodía para Meridiano 1060, Noticias del Mediodía. Lo leíamos en nuestros titulares. El periodista Yamit Amat permanece en unidad de cuidados intensivos. El reconocido periodista Yamit Amat fue trasladado de urgencia en las últimas horas a la Fundación Santa Fe de Bogotá, donde permanece en la unidad de cuidados intensivos, informaron sus familiares a una distinguida revista que circula a nivel nacional. El periodista Yamit Amat, de 84 años, se descompensó mientras viajaba de Anapoima a Bogotá. Por esa razón tuvo que ser trasladado por sus familiares al centro asistencial, donde se encuentra en estos momentos y es atendido por equipo médico especializado de

esta institución. El comunicador es una de las más grandes figuras del país en el periodismo y su labor ha educado a generaciones de reporteros. Hasta el momento, la Fundación Santa Fe no ha emitido un comunicado oficial como con el parte médico del periodista Yamit Ahmad. El periodista inició su carrera en los años 60, convirtiéndose en un referente en todo el país en este oficio, tras su capacidad de innovar con nuevos formatos. Bajo su directriz estuvieron varias redacciones de importantes medios de comunicaciones en el país. Entre la experiencia que adquirió con los años, Yamit Ahmad fue director nacional de noticias del espacio 6 AM 9 AM de Caracol Radio. Luego pasó a fundar junto con Juan Gosaín el noticiero CMI y del que fue director hasta 1998. Esperamos que en las próximas horas se conozca un comunicado o parte médico por parte de la institución en donde se encuentra ingresado el periodista. Esa es la noticia que nos entrega una importante revista a nivel nacional. El periodista Yamit Ahmad permanece en la unidad de cuidados intensivos de la Fundación Santa Fe de Bogotá. Las 12:17, la Fuerza Pública mantiene despliegue en la Troncal del Caribe tras bloqueo y afectación.

12:17, la Fuerza Pública mantiene despliegue en la troncal del Caribe tras bloqueo y afectación. Sujetos mandaron a cerrar los establecimientos comerciales para atender los bloqueos registrados desde la noche del pasado lunes 21 de septiembre. La intervención se produjo en medio de un presunto paro armado que habría sido anunciado por las autodefensas conquistadores de la Sierra Nevada, con afectaciones en corredores viales del Magdalena y la Troncal del Caribe. En coordinación con el Grupo de Operaciones Especiales de la Policía, el GAULA, el Cuerpo de Bomberos de la ciudad de Santa Marta, las autoridades habilitaron los sectores del 11 de noviembre, Tinajas, Nuevo México, Calabazo, tras retirar árboles caídos y vehículos que impedían el tránsito por esta vía. El ejército y la policía mantienen dispositivos permanentes de seguridad y control territorial en el corredor vial, con el garantizar al restablecimiento del orden público. Esta mañana, aquí en el distrito de Riohacha, se presentó un atentado contra un supermercado, supermercado de los Aras. La dirección del supermercado es la calle 15, carrera 26. Algunos medios de comunicación dijeron que era la carrera 15, y no es la carrera 15, es la calle 15 con carrera 26. Bueno, capturan al presunto responsable de este ataque contra el supermercado durante la alteración del orden público aquí en Riohacha. Una alteración del orden público generó momentos de tensión durante la mañana de hoy martes en el sector de la salida hacia Santa Marta, específicamente en la calle 15 con carrera 26, sobre la avenida El Progreso. De acuerdo con la información preliminar, varios sujetos armados habrían disparado contra un supermercado ubicado en la zona, supermercado Ara, valga la cuña, y posteriormente habría intimidado a comerciantes para que cerraran los establecimientos, lo que había hablado antes de la noticia de la Troncal del Caribe. La situación provocó preocupación entre quienes se encontraban en el sector y llevó a varios negocios a suspender sus actividades en el día de hoy. Ante lo ocurrido, unidades del Grupo de Operaciones Especiales, o sea, el GOES, en coordinación con funcionarios de la Seccional de Investigación Criminal SIJIN, desplegaron un plan candado con el propósito de controlar la situación y también de ubicar a los responsables de este hecho. Durante el operativo fue capturado un hombre que, según las primeras indagaciones, estaría presuntamente relacionado con el ataque en el establecimiento comercial y con la intimidación dirigida a los comerciantes. Su responsabilidad en los hechos deberá ser determinada por las autoridades competentes dentro de un proceso correspondiente. Mientras avanzan las acciones policiales, comerciantes del sector adoptaron por cerrar sus establecimientos como medida preventiva, a la espera de que se garantizara nuevamente la seguridad en la zona. Las autoridades mantienen presencia en el sector para restablecer la normalidad mientras se espera un reporte oficial que entregue detalles de lo sucedido.

0: A esta hora del mediodía, 12 y 22 minutos, tenemos el reporte de nuestra amiga Ana Cecilia Fuente, directamente desde San Juan del Cesar, sur del departamento de La Guajira. Adelante, mi querida Ana Cecilia.
1: Soy Ana Cecilia Fuentes. Estas son las noticias para nuestro informe en el día de hoy. San Juan del Cesar. Reaparece el abijato. El ganadero José Enrique Daza Ariza, conocido cariñosamente como El Turco, denunció que se le han perdido 4 vacas y 1 toro en la finca de su propiedad de nombre La Ceiba, ubicada entre la vía desde San Juan del Cesar conduce al municipio del Molino. El ganadero Daza Ariza está ofreciendo una recompensa de 500 mil pesos a quien le dé noticia del paradero de sus semovientes.

0: Más noticias. En el plano departamental, La Guajira emerge como una fuerza natural y cultural que desafía las expectativas. Es un territorio donde la naturaleza y la cultura coexisten en una armonía única, equilibrando resistencia y autenticidad. Ven y descubre La Guajira. Mensaje institucional del gobernador Dr. Jairo Aguilar de Luque, un gobernador que cumple la palabra. Finalmente, nuestros estudiantes podrán inspirarse a forjar su propio camino con historias de emprendedores que han logrado impactar en la sociedad con sus ideas de negocio. Los esperamos 24 de septiembre en nuestro auditorio de 9 de la mañana para los estudiantes de la jornada diurna y a las 6 de la tarde para los estudiantes de la jornada nocturna. UNITED, doctor Luis Alfonso Pérez Guerra, rector de esta importante universidad anterior Infotec. Los equipos básicos de salud brindan una atención integral, cercana y humanizada, llevando servicios de salud directamente a las comunidades para promover el bienestar, fortalecer el cuidado de la familia, residentes en nuestro municipio San Juan del Cesar. La S Hospital San Rafael Nivel 2, gerenciado por la doctora María Isabel Cristina González Suárez como gerente. Informó Ana Cecilia Fuentes. Retornamos a los estudios.
1: Muchas gracias, mi querida Ana Cecilia, 12 y 24 minutos, por estas informaciones que nos trae usted directamente desde el sur del departamento de La Guajira, específicamente desde el municipio de San Juan del Cesar, sur del departamento. Hombre guayú murió en accidente de tránsito en la vía que comunica de Uribia a Puerto Bolívar. Un hombre perteneciente a la comunidad guayú murió durante la mañana de 22 de septiembre en un accidente de tránsito en la vía que comunica de Uribia a Puerto Bolívar, en el norte del departamento de La Guajira. El siniestro se registró en el kilómetro 87, Sahuachimana, en zona rural de Uribia. En el hecho, la víctima, quien falleció en el lugar como consecuencias del impacto. De acuerdo con la información preliminar, el hombre se dirigía hacia el casco urbano de Uribia para realizar compras que posteriormente llevaría a la comunidad. Por causas aún no establecidas, la motocicleta habría sido impactada por uno de los vehículos involucrados. Dice la información que nos llega a esta hora a nuestra sala de redacción, que en el sitio permanecía una camioneta Toyota de color rojo con placa venezolana AI4601K, debajo del cual fue encontrado el cuerpo Ford de color verde, cuando vehículos con daño ambos vehículos con daños producto del accidente. Los conductores involucrados habrían sufrido lesiones leves.

0: Seguimos con la información del 17 minutos. Lugar de ese accidente, para realizar las primeras diligencias, recopilar evidencias y adelantar las indagaciones que permitan establecer cómo ocurrió el siniestro y determinar las posibles responsabilidades. Hombre guayú murió en accidente de tránsito en la vía que comunica de Uribia a Puerto Bolívar. A esa hora del mediodía, son las 12 y 27 minutos, vamos a un corte de comerciales y ya retornamos.
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Las 12 y 34 minutos del mediodía. Después de los enfrentamientos en el día de ayer entre el ejército de Colombia y las autodefensas conquistadores de la sierra, el presidente Abelardo de la Espriella anuncia nuevas operaciones contra las autodefensas conquistadores de la sierra tras la muerte de alias Cholo. El presidente de la República de Colombia, Abelardo de la Espriella, anunció nuevas acciones de la fuerza pública contra las autodefensas. Luego de la muerte de José Luis Pérez Villanueva, alias Cholo, señalado como segundo cabecilla y responsable financiero de esta estructura criminal. La muerte de alias Cholo se produjo ayer lunes 21 de septiembre durante una operación desarrollada en zona rural de Huachaca, un corregimiento de Santa Marta. De acuerdo con la información de las autoridades, el procedimiento dejó 7 integrantes de esta organización neutralizados y 3 capturados, además de incautación de arma y material de guerra. En esta operación, este operativo ocurrió semanas después de la muerte de Naín Andrés Pérez Toncel, alias Bendito Menor, durante una operación realizada en la ciudad de Riohacha a comienzos del mes de septiembre. Tras este hecho, Cholo había cobrado relevancia dentro del reacomodado estructura al figurar como principales mandos a las de las autodefensas conquistadores de la sierra con presencia en el Magdalena, en La Guajira y en El Cesar. Según la información divulgada sobre la operación Centinela de la Patria, realizada el 4 de septiembre, Bendito Menor era señalado como cabecilla de la subestructura Javier Cáceres y estaba relacionado por las autoridades con delitos como homicidio, secuestro, extorsión y concierto para delinquir. Tras la muerte de Cholo, las autodefensas conquistadores de la Sierra Nevada anunciaron un supuesto paro armado de 48 horas en el sector de la Troncal del Caribe y zona bananera de El Magdalena. Frente a esta situación, el presidente aseguró que su gobierno no permitirá este tipo de acciones y afirmó que dirigirá personalmente las operaciones de seguridad en esta zona del país.

En noticias nuevamente locales, saludamos muy especialmente a nuestro amigo Abelardo Padilla Gutiérrez, tocayo del presidente, sí señor. Abelardo Padilla Gutiérrez, quien está escuchando a esta hora del mediodía nuestro noticiero Meridiano 1060 Noticias del Mediodía. Un saludo especial para usted, él nos está escuchando a través de los 1060 en el dial, en frecuencia AM de su radio, en el centro de la ciudad de Riohacha. Identifican a víctima de doble homicidio en El Molino. Sí, señor, ya identificaron a las víctimas de este doble homicidio en El Molino. Dos hombres fueron asesinados durante la madrugada de hoy martes 22 de septiembre en el barrio Villahermosa del municipio del Molino, al sur de La Guajira. Bueno, vamos a aprovechar aquí para saludar también a Albert Epinayú. Dice, buenas tardes, saludos desde el sur de La Guajira. Gracias por tenernos informados. Bendiciones para todos. Gracias a ti, Albert, por estar también aquí con nosotros en presencia de el noticiero más escuchado en el departamento de La Guajira, Meridiano 1060, porque nuestra señal llega donde las demás no llegan. Seguimos con esta información de los dos hombres que fueron asesinados durante la madrugada de hoy, martes 22 de septiembre, en el barrio Villahermosa, en el municipio del Molino Sur del departamento de La Guajira. Este ataque ocurrió en medio de un presunto acto sicarial. Generó conmoción entre los habitantes de esta localidad. Claro que sí, porque en El Molino no se registran este tipo de atentados. Las víctimas fueron identificadas como Luis Jaramillo Castañeda. Luis Jaramillo Castañeda, de aproximadamente 25 años de edad y natural de aquí, de la ciudad de Riohacha. Y Ángel Adrián Mejía Silva, quien se dedicaba a la comercialización de carne de cerdo y mantenía vínculos familiares tanto en Riohacha como en El Molino, según confirma el alcalde municipal Rafael Heraldo Lalo Manjarres Aponte. Dimos el nombre de las víctimas que fueron identificadas: Luis Jaramillo Castañeda, de aproximadamente 25 años de edad y natural de Riohacha, y Ángel Adrián Mejía Silva, quien se dedicaba al comercio de cerdo. De acuerdo con las primeras versiones conocidas, los dos hombres se encontraban compartiendo, dice la información, se encontraban compartiendo con otras personas en la terraza de una vivienda. Cerca a las 12 y 20 de la madrugada, sujetos armados que se movilizaban en motocicleta llegaron al lugar y sin mediar palabra le dispararon en repetidas ocasiones. Ambos murieron en el sitio, mientras el tercer hombre logró escapar del ataque. El alcalde expresó su preocupación por lo sucedido y solicitó a las autoridades avanzar con celeridad en las investigaciones para establecer el móvil del doble homicidio. Según manifestó una de las víctimas, era conocida como una persona trabajadora y hasta donde tenía conocimiento no presentaba conflictos que permitieran anticipar un ataque en su contra. El mandatario del Molino también señaló que tras una reunión con su equipo de gobierno conoció información sobre un presunto llamado realizado por grupos irregulares para que los habitantes permanecieran en su vivienda desde las 9 de la noche bajo advertencia de posibles represalias para quienes desobedecieran. Esta versión aún deberá ser establecida y verificada por las autoridades. Mientras avanza la investigación, de los habitantes del Molino permanecen consternados por este hecho y esperan que las autoridades

por las autoridades. Mientras avanza la investigación de los habitantes del molino, permanecen consternados por este hecho y esperan que las autoridades capturados. Sí, señor. La Policía Nacional reveló las imágenes de un operativo desarrollado en zona limítrofe entre el departamento del Magdalena y La Guajira, que permitió afectar la estructura de las autodefensas conquistadores de la Sierra Nevada. Durante los operativos fue neutralizado, ya lo habíamos dicho anteriormente, José Luis Pérez Villanueva, conocido como alias Cholo, señalado por las autoridades como el segundo cabecilla y responsable financiero de esta organización criminal. Según la información oficial, llevaba más de 15 años vinculado a la actividad delictiva y estaría

El listado del material incautado por las autoridades, 10 fusiles, incluido arma calibre .50, 3 lanzagranadas, 2 pistolas, 1 granada de mano, 11 granadas de 40 milímetros. También fueron encontrados más de 3.000. Las autoridades indicaron que el operativo representa una afectación en la capacidad armada y financiera de esa estructura criminal con presencia en la región Caribe.

0: 12:44, gracias Ángel Rodríguez desde la ciudad de Barranquilla. Adelante, mi querido Miguel Ángel.
1: Desde Barranquilla, Colombia, Miguel Ángel Rodríguez presenta hoy Noticias del Mundo, martes 22 de septiembre. Bienvenidos. Medios informativos demandan a Donald Trump por vetarlos de la Casa Blanca. La Unión Europea multa a Google con $462 millones por la geolocalización. Pekín confirma la visita de Xi Jinping a los Estados Unidos. Canadá propone que Londres se sume a la alianza con la Unión Europea. Japón canceló cientos de vuelos ante la llegada del tifón Duguam. Una brigada de bomberos lucha por contener incendio forestal que acecha a Quito. Estados Unidos tilda de exitosa reunión con China sobre inteligencia artificial y comercio. Agentes del ICE disparan contra un inmigrante venezolano. Haití extradita a Estados Unidos a sospechosos del magnicidio del presidente Jovenel Moïse. El partido de Vladimir Putin gana las elecciones legislativas en Rusia. El presidente de Colombia, Belardo de la Espriella, niega algún tipo de venganza contra Tribunal de Venezuela, Delcy Rodríguez, participación en la Asamblea de la ONU. Radio Francia Internacional publica investigación sobre el acuerdo secreto entre Donald Trump y Nayib Bukele en El Salvador, que desaparece a los migrantes. Israel en máxima alerta por asesinato de un colono en Cisjordania. En Ceuta, miles de migrantes están abandonados a su suerte y el gobierno de España refuerza medidas de seguridad. Vaticano confirma programa para visita del Papa León XIV a Argentina. El Frente Farabundo Martí para la Liberación Nacional confirmó que competirá en las elecciones presidenciales de El Salvador en el año 2027. Transportadores de Bolivia anuncian paro nacional en protesta por eliminación del subsidio del diésel. El presidente de Irán asistirá a la Asamblea General de la ONU entre restricciones y tensión por conflicto. Documentos y correos electrónicos internos demuestran cómo el presidente Donald Trump quebró el centro Kennedy y deshacerse de la gran parte de la colección de arte. Más de 100. El presidente Donald Trump culpa a Rusia y a Ucrania por el alza en los precios del diésel. Rusia prorroga el embargo alimentario contra Occidente. Egipto, Turquía y Pakistán podrían ser los próximos objetivos de los ataques de Estados Unidos e Israel. El gobierno de España propone un contrato social ante el impacto de la inteligencia artificial contra el empleo. La iniciativa para el desarrollo global

0: y limitar el número de extranjeros en las aulas. La Unión Europea envía vacunas de ensayos clínicos para enfrentar el ébola en República Democrática del Congo. Desde Barranquilla, Colombia,
1: Miguel Ángel. Muchas gracias a Miguel Ángel Rodríguez por estas informaciones que nos trae a esta hora del mediodía, 12:48. Noticias, insumen de noticias internacionales con Miguel Ángel Rodríguez. Noticias del Caribe: capturan a dos personas por presunto hurto de hidrocarburos en Pelaya, esto en el departamento del Cesar. Un operativo contra el hurto de hidrocarburos permitió la captura en flagrancia de dos personas, donde las autoridades intervinieron sobre el polioducto Pozo Galán. Las acciones fueron desarrolladas por soldados del Batallón Especial Energético y Vial número 3 de la 10ª Brigada del Ejército en coordinación con la Policía Nacional. Durante el procedimiento fueron incautados 50 galones de ACPM y una camioneta tipo estaca, elementos que, según las autoridades, estarían relacionados con la actividad ilícita. Los capturados quedaron a disposición de las autoridades competentes para el proceso judicial correspondiente.

12:50. Denuncian hurto a mano armada contra un joven en el barrio El Bosque de Maicao. Una ciudadana denunció públicamente el robo del que habría sido víctima su hija durante la tarde de este domingo 20 de septiembre, este fin de semana que pasó, en el barrio El Bosque de Maicao, donde un sujeto armado le habría intimidado para despojarla de sus pertenencias. El hecho ocurrió en inmediaciones de la carrera 6, de la calle 6 con carrera 11, y quedó registrado en las cámaras de seguridad instaladas frente a la vivienda de la joven. En las imágenes se observa el presunto responsable acercándose a la víctima mientras sostiene un arma de fuego en su mano para huir con por una calle del sector y aparentemente a bordo de un motocarro. De Maicao pasamos al municipio de Uribia. Los heridos en ataque armado en zona rural de Uribia fueron trasladados a Maicao y a Barranquilla. En las últimas horas se dio a conocer que 6 personas que resultaron heridas en un ataque armado registrado en zona rural de Uribia fueron remitidos a centros médicos de mayor complejidad debido a la gravedad de sus lesiones. 5 de ellas fueron trasladadas a Maicao y una a la ciudad de Barranquilla, según informó fuentes de la localidad en La Guajira. Entre las víctimas se encuentra el concejal de Uribia, Luis González, un familiar, 3 docentes y una menor de 6 años de edad, quienes fueron alcanzados por las ráfagas de los disparos cuando se movilizaban en una camioneta por el sector ubicado entre Macén y Cuiza. El concejal, su familia, 2 docentes y la menor fueron trasladados a Maicao, donde permanecen bajo observación médica en este momento. Esta noticia continúa en desarrollo.

Las tropas del Ejército Nacional mantienen controles también y vigilancia en puntos estratégicos del departamento de La Guajira. En las últimas horas, tropas del Batallón de Artillería Defensa Antiaérea número 1 mantienen las acciones de seguridad, vigilancia en las vías del departamento de La Guajira mediante una tarea táctica de bloqueo e instalación de un puesto de control sobre la vía de Albania. Las operaciones se desarrollan también en el kilómetro 55 de la Troncal del Caribe, donde los soldados adelantan labores de vigilancia con el propósito de prevenir posibles acciones de grupos armados y neutralizar factores de inestabilidad en el sector corredor vial. De acuerdo con la información suministrada por las autoridades militares, esta acción busca

contribuir a la protección de los activos estratégicos y de la infraestructura crítica del país, así como fortalecer la seguridad en sectores estratégicos en todo el departamento de La Guajira.

de uniformados de la zona de atención, en coordinación con el Grupo de Operaciones Especiales GOE, observaron al ciudadano quien, al percatarse de la presencia policial, habría intentado huir y arrojado una bolsa transparente a un costado de la vía. Al inspeccionar el contenido de la bolsa, los uniformados encontraron varias envolturas plásticas tipo Ziploc, que según el reporte policial contenían clorohidrato de cocaína, además de cigarrillos artesanales con marihuana.

Aterrizamos aquí en el distrito de Riohacha, sí señor, con una noticia donde las cámaras de seguridad registraron el hurto de un celular en centro comercial de aquí de la ciudad de Riohacha. Un video de cámara de seguridad de un establecimiento de comida en el centro comercial Tsushima, aquí de la ciudad de Riohacha, registró el momento en que un hombre habría hurtado un teléfono celular, aprovechando un descuido del personal del lugar. En las imágenes se observa al sujeto vestido de negro, con una gorra vino tinto y un bolso de color negro, acercarse al mostrador y tomar una carta del menú. Posteriormente, espera un momento de distracción, toma el celular y abandona el establecimiento. El hecho generó preocupación entre los comerciantes y administradores de los establecimientos de comercio en este centro comercial, quienes solicitaron reforzar las medidas de vigilancia y recomendaron a los trabajadores permanecer atentos a cualquier situación sospechosa. Una usuaria habitual del lugar también expresó su preocupación por este tipo de hechos y pidió mayor presencia de las autoridades. El material audiovisual fue entregado a las autoridades, quienes adelantan las investigaciones correspondientes para establecer la identidad del presunto responsable y determinar las circunstancias en que se llevó a cabo este hurto. Bueno, y es el establecimiento nuevo, ¿no? Donde está el Pollo Broster, sí señor.

0: Webster, sí señor. Deseamos a todos un feliz...
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1: Ve acá, ¿qué es lo que están diciendo por ahí? Dice que fulanita tuvo un muchacho que se parece a ti, ¿eh?

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1: Eso es correcto, mi negrito.
2: 24 horas ya no son suficientes para amarte.

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5: Ok. Directamente de Colombia, con ustedes, su servidor, Jason Jiménez y su parcero, Maluma, baby.

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1: ¡Qué barbaridad!

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2: Pavel, ¿qué hora es? Las 3 de la mañana. Y todavía no me llama.

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1: No sé ni cómo explicarme esto. ¿Por qué te traté como a nadie y tú me tratabas como el resto?

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